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0: Es la hora 21:10.
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0: Es la hora 21, 22 minutos.
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0: Es la hora 22:14.
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0: Es la hora 22, 22 minutos.
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0: Es la hora 23:11.
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0: Es la hora 23:22 minutos.
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0: Es la hora, 1:12.
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0: Es la hora, 1:21.
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0: Es la hora, 2:10.
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0: Es la hora 2:22 minutos.
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0: Es la hora 3:11
1: minutos.
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0: Es la hora 3:23 minutos.
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Escúchame, Jesús. Desde la cruz en la que tú fuiste clavado, me acompañas desde niño. Al universo acompañas como fuente de cariño, de inspiración, de alabanza. Se dijo todo de ti, desde el sueño a la esperanza. Pero de pronto en mi alma nació la curiosidad. Quiero saber qué se hizo de la cruz en la que tú sufriste, Jesús. Saber si la conociste antes que fuera tormento. Jesús, yo quisiera saber después qué pasó. Si en otro mortal se usó la cruz en la que te clavaron, o si después la quemaron, o si alguien la guardó. Tu manto se conservó, la Verónica también. Pero ¿quién me dice quién cuál fue el final de la cruz? O si conociste el árbol. Quiero saberlo, Jesús.

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0: 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Ah, porque él me le sacó las cosquillas al maleo. 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Le soportaba imprudencias, se priestaba para sus juegos y ande amenazaba a caerse, se le echaba bajo el cuerpo. 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Y ya me pelé para el patio, manoteando un caronero. Ella estaba contra el horno, tartamudeando en silencio. 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
1: Es la hora 4:12 minutos.
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0: Es la hora, 4:23 minutos.
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0: Es la hora 5:11
1: minutos.
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0: Es la hora 5:22 minutos.
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0: ¿Has afinado ese violín?
1: Sí.
0: Y que suene pues entonces, vamos con la segunda.

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0: Es la hora 6:10.
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0: Es la hora 6:22 minutos.
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0: Es la hora 7:10.
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1: Está la cura, no la traten de entender.
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0: Es la hora 7:23 minutos.
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0: Es la hora 8:21 minutos.
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1: Una vuelta le conté a mi abuela Juana que me iba a bailar. ¿Y sabes qué me dijo?
2: ¿Qué te dijo, compadre?
1: Lleva pañuelo.

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0: Es la hora 9:13.
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0: Es la hora 9:21 minutos.
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3: Don Orlando Galante es un acuarelista de su tiempo. Tiempo de hombre, de artista y de poeta. Se le han pegado al alma

0: quizá esté su verdadero agradecimiento. Porque desde lo más íntimo de su yo, las voces de la tucumanía asoman líricas y profundas, indicándole el verdadero camino a recorrer. Y Orlando, empenachado de fe, suelta a andar sus pájaros cantores, y la copla es reconocimiento emocionado al pedazo de su suelo, tierra al fin, que le diera, además del apoyo brindado a su carrera, un hogar, una familia y esa tucumanía que enarbola orgulloso en los cuatro puntos de la patria grande. En este trabajo comprende Naura, grabado en el año 1975, se trasunta todo eso. El hombre, el actor y el poeta quedan con ustedes.
1: 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Gracias, gracias, amigo. No bebo. Pero que tomara insistieron cargoseando de tal forma que dijo Julián: gracias. He dicho que no tomo y no hay de tomar, canejo. Antes he tomado mucho, como el primero. Tuitos quizás conocieron a la que fue mi mujer, a mi Juana, alma pura y limpia como el agua del arroyo, que cerquita de mi rancho muy mansito se dejaba sus orillas puntillar por la espuma del jabón que sus manos hacendosas iba haciéndole al lavar. Por ella, por no verla sufrir ni llorisquear, contuve muchas veces mis ganas de tomar. Después, cuando la envidia de alguno que no quiero ni nombrar, de mi lado se la llevó pa' ese pago sin vuelta, ande también edir yo, cuando me vi de solo con el hijo, que su amor al unirse con el mío lo formara como a un fruto o una flor, me di con ansias a la bebida que me traiba enancao en cada vaso, un consuelo pa' mi herida y mi dolor. 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Y entonces poco a poco volví a ella, mi Juana, y me hablaba con su voz, pa' mí más dulce que el canto de la calandria. Y de tal forma esta ilusión se hacía cierta, que mi hijo, mi pobre hijo asustado, me preguntaba: pero tata, tatita, ¿ande esta mamá que no la veo? ¿Ande tata? 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
2: 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Desde adentro me llegaron ruidos de risas, llanto, pataleo.

0: Un presentimiento más negro que los ojos de mi overo se cruzó por mi cabeza. De una patada eché abajo la puerta del rancho y entré. En el suelo, revolcándose entre convulsiones, con la boca llena de baba como picao por una víbora, estaba mi hijo. Asustado miré pa' tuito lao. Sobre la mesa vi un frasco de caña vacío. Comprendí. Había tomado. Y en un arrebato y furia, alzando a mi hijo del suelo pa' castigarle, le dije: ¿por qué has tomado? ¡Hijo de una gran...! ¿Por qué has tomado? Y mi hijo... mi hijo los ojos da vuelta por el espanto, me dijo: no me pegué, tatita. No me pegué. Yo he tomado pa' ver la mama, como vos la veís, tatita. Como vos la veís. Yo he tomado pa' ver la mama. Y la he visto, tatita. La he visto a mamá. Y depositando a mi hijo sobre su cama, salí del rancho. El viento que castigaba mi cara dispersó mis lágrimas, dispersó mis rezos. No tomo a parcero por eso, porque juré esa mañana, juré nunca más tomar por mi hijo y por mi Juana. Ya saben por qué no tomo. ¿Comprenden algo?
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2: Es la hora 9:40 minutos.

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0: Es la hora 10:11
1: minutos.
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0: Es la hora 10:23 minutos.
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1: Es la hora 11:10.
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0: Es la hora 11:24 minutos.
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0: Es la hora 12 minutos.
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0: Es la hora 12:22 minutos.
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0: Es la hora 13:10 minutos.
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0: Es la hora 13:23 minutos.
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0: Es la hora 14:13 minutos.
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0: Es la hora 14:22 minutos.
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0: Es la hora 15:13 minutos.
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tal? ¿Qué tal? Muy buenas tardes. Bienvenido, bienvenido a La Deportiva. A través de Radio 1, 97.3 MHz.

vos que sos amante del fútbol. Hoy estaremos desde New Jersey, Estados Unidos, para llevarte todo el acontecer allí, Argentina, España, la final de la Copa Mundial 2026 de fútbol. Los relatos José Luis Picarelli. Allí con los comentarios de José Elías Kitty Jiménez. Oso comercial y dirección en estudios centrales. Quien te dio la bienvenida, Rudy González, te dice nuevamente bienvenido, bienvenido a la Deportiva por la radio más federal de la provincia de Tucumán. 97.13 MHz, la radio de los tucumanos.

Fue trascendental, partido, yo diría partidazo, lo que se esperaba, Argentina-España, casi un juego similar tienen estos dos seleccionados, pero bueno, espero que realmente las cosas salgan bien para la Argentina y nuevamente, como decía el Dibu por allí en alguna propaganda, vamos por la cuarta, y por la cuarta estaremos allí, así que no te cambies, no cambies de canal, como alguien decía por allí, no me cambies de canal, Por allí están algunos amigos ya sintonizando la Radio 1, la 97.3, como por ejemplo Néstor, y de Chacabuco al 3900, Freddy también de Chacabuco al 3900, están prendidos a la Radio 1, siempre dicen nos escuchan, a vos Rudy también te escucho, así que valga el saludo para ellos. Y la suerte para todos los argentinos y haciendo fuerza para que el seleccionado de Scaloni pueda estar en lo más alto que realmente uno lo quiere tener nuevamente al seleccionado con este triunfo sobre, en este caso, sobre España. ¿Tenemos por allí algo que nos identifica, Kitty? La cortinita esa que yo te hice ponerlo otra vez. Porque la verdad que la escaloneta va por la cuarta, Y como dijo por allí uno de los jugadores en algunas entrevistas que dieron, van a poner todo, van a poner todo para que realmente esto se haga realidad y la Copa pueda quedar aquí nuevamente en la Argentina. Sería la cuarta y bueno, confiamos en que la escaloneta pueda hacerse con el triunfo.

Y a vos que estás desde el otro lado, realmente la escaloneta está a un peldaño, a un pasito. Yo diría centímetros nada más, a centímetros de ese paso tan importante que lo tiene que dar. Vamos a esperar que realmente comience a rodar la pelota en el césped verde y allí se pueda concretar, ¿eh? La gloria, a un paso de la gloria, la escaloneta nuevamente. Y los tapetes de la final.

¿Quién te va a hacer vibrar? ¿Quién te va a hacer sentir? ¿Quién te va a hacer palpitar? Este gran partido, este gran choque entre Argentina y España. José Luis Picarelli con los relatos.

gloria, un peldaño nada más de la gloria para que esto se pueda concretar y realmente te va a hacer vivir, como decía anteriormente José Luis Picarelli, con esa voz que realmente te hace vibrar, te hace sentir el partido, ¿eh? Y te hace imaginar cosas, porque la radio es así, ¿eh? Es para imaginarse, a tres cuartos de cancha, la Argentina avanza, avanza, con Lionel Messi, y te va haciendo vivir, ¿eh? Te va haciendo imaginar que tres cuartos de cancha te está contando, ¿eh? Y vos lo estás pensando, ¿eh? Vos lo estás viviendo. Y ya se viene, ta ta ta ta ta, go go go, te lo canto. Y la verdad que realmente es para sentirlo, es para imaginarse la radio, es así. En minutos nada más estaremos en contacto allí, desde New Jersey, con nuestro compañero de trabajo allí, José Luis Picarelli. Están, te comento, están en el precalentamiento, en los ejercicios de precompetición, ¿eh? La Argentina se está moviendo, la pasión argentina juega también en todo el mundo, tanto en la televisión como en la radio. Hay muchos que sacan los parlantes a la calle para escuchar, y porque no son los mismos relatos, no son los mismos relatos. El estilo es diferente, el estilo de la televisión, el estilo de la radio, totalmente diferente. Y el que más te hace vibrar es el relato de la radio. Es por eso que muchos ven la televisión, pero lo escuchan en la radio, ¿eh?

tema musical que teníamos por allí, este técnico operador, realmente también es bueno. Pero quizás no deberíamos escuchar eso, ¿eh? Lo que sí, gloria, realmente la gloria, es lo que busca la escaloneta. Pero... No lo veo muy difícil, ¿eh? No lo veo muy difícil. Manejan casi similar el juego. Lo tiene tanto España como Argentina. Así que no lo veo muy difícil a este encuentro. Hay que estar, eso sí, hay que estar bien concentrados, ¿eh? Ser bien precisos en el manejo de la pelota, en la distribución, ¿eh? En buscar los claros, en que realmente pueda aparecer más Messi. Y necesitamos de él, que aparezca un poco más. Y Messi es conocido en el ambiente español, así que por ese lado, tanto Messi como los españoles se conocen, ¿eh? Y yo diría también, algunos jugadores que están en los países europeos, en los distintos equipos, se conocen. Así que realmente creo que va a ser un lindo partido. Creo que va a ser un lindo partido. Me llamó la atención el partido de ayer, Francia. Realmente, apabullado por los ingleses, ¿eh? Atropellado por los ingleses, que le propinaron una, pero tremenda goleada. 6-4, 10 goles en ese partido. Nunca se vio en un torneo mundialista 10 goles en un partido. Pero, Francia transitó este camino. A Bianchi con la música.

Bueno, pero Mbappé no se quedó atrás. Puso 2 goles arriba y está con 10 goles a favor, goleador del torneo por el momento. Messi tiene que hacer 3. Pero basta ya, eso no importa, eso no interesa ya. Lo cierto es que Francia transitó este camino, el de la tragedia, con el 4º puesto. Pero no hay que mencionar tragedia. ¿Por qué? Está dentro de los 4 mejores equipos de este Mundial. De este Mundial 2026. ¿Qué va a hacer? Pero no interesa tampoco los goles que pueda haber hecho Mbappé. Lo importante es que hoy gane el seleccionado argentino y sea campeón nuevamente. ¿Te parece? Claro, claro que sí. ¡Aumente!

Bueno, bueno. Dejamos un poquito de lado este mundial y nos metemos un poquito en el mercado de pases de nuestro país. Realmente hay muchas novedades, ¿sí? Y ya vamos a ir buscando la pausa que nos espera, ¿eh? En cuanto a algunas novedades en Atlético Rafaela, te comento que Fernando Tete Quirós fue designado como nuevo técnico de la crema santafesina. Firmó contrato hasta diciembre del 2027. Su ayudante de campo es el señor Javier Molinari. Los preparadores, Carlos Bustamante y Diego Vázquez. El entrenador de arquero es el señor Guillermo Álvarez. En San Telmo, la comisión directiva confirmó 4 refuerzos, en este caso Nicolás Ortiz, mediocampista, proveniente de a préstamo desde Platense. Está también Patricio Romero, Facundo Báez y Nicolás Molina. Ahora sí, podemos buscar una pausa, ¿te parece? ¿Estamos teniendo listo? Bueno, mientras nosotros buscamos una pausa, nos seguimos acomodando un poquito más en el estudio, ¿eh? Y tal vez vos vas a la heladera para buscar un poquito de líquido, en fin, picar algo. Todavía hay tiempo, ¿eh? Vamos a una pausa, ya volvemos.

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contacto con nuestro compañero allí, José Picarelli, en el estadio. Vamos a seguir comentándote algunas novedades, ¿sí? Por ejemplo, en caso de San Telmo, la comisión directiva confirmó 4 refuerzos. Nicolás Ortiz, mediocampista, que proviene a préstamo de Platense, Patricio Romero, Facundo Báez y Nicolás Molina. Por el lado de Colón de Santa Fe, se suman 3 refuerzos. Las caras nuevas son prácticamente Franco García, Leandro Gárate y un conocido, mira vos, el quinto voy a nombrar, el lateral izquierdo, Gabriel Rizzo Patrón. Por el lado de Godoy Cruz de Mendoza, Felipe Cairus se convirtió en nuevo jugador del Tomba mendocino, que dirige técnicamente otro conocido para nuestra provincia, especialmente para el lado de San Martín. Estoy hablando de Pablo de Muner. La institución pagó prácticamente $500,000 por el 90% del pase del mediocampista que proviene de Racing de Montevideo, Uruguay. 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

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Nos vamos a la provincia de Córdoba en cuanto a Racing, al Racing cordobés. Prácticamente le colmó prácticamente la paciencia. Ya te voy a decir de quién se trata, qué jugador es, ¿eh? Y es conocido por muchos problemas, muy problemático este jugador. Y bueno, la disciplina a veces no alcanza o no da, bueno, para este jugador, ¿eh? El presidente del club, Manuel Pérez, reunió a la comisión directiva y decidieron ponerle punto final. ¿A quién? Y aquí te digo, a Ricardo Centurión. ¿Te acordás que estaba en Boca? ¿Te acordás que pasó a Racing? Y no lo aguantaron al tipo. Hermano, es un incumplido de aquellos. Y esto debido a varios incumplimientos en cuanto a su compromiso con la institución académica cordobesa. Bueno, le pusieron punto final. Ya está, basta. No queremos más a tus servicios, Ricardo Centurión. Ahora esperan, la dirigencia espera que el jugador devuelva las llaves de la casa que le cedieron en un barrio privado. Mirá vos. Y no solo eso, también un auto que le prestaron para su traslado en la ciudad. Mirá toda la comodidad que le dieron al tipo. Y realmente incumplido. Hacía lo que quería, iba a boliches, trasnoches, incumplimiento, no iba a los entrenamientos. Y no había disciplina que lo pare. Ya está, se cansó la dirigencia y afuera. Chao. Traiga la llave de la casa que le cedimos y traiga la llave del auto y se acabó la historia con Ricardo Centurión y el Racing cordobés. Bueno, un conocido del club regresó a Chacarita, allí en Villa Maipú. Se trata de Cristian Huanca, que vuelve a la institución tras haber finalizado su contrato en Arabia Saudita con el Al Hilal y firmó hasta diciembre del 2027. Por el lado de Quilmes, provincia de Buenos Aires, con un nuevo delantero. Se trata de Pío Bonacci. Ya es conocido Pío Bonacci. Se convirtió en la nueva incorporación del cervecero, que es dirigido por Leandro García. El jugador llega desde Puerto Madryn, de Deportivo Madryn. Buah, bien. Y en Nueva Chicago, en Mataderos, llegó uno y se van dos. ¿Ah? Y van dos más, mejor dicho. Maximiliano Rogozzi, proveniente de Ferrocarril Midland, firmó contrato hasta el 2027 de diciembre. La dirigencia continúa con las negociaciones por las incorporaciones de Franco Castro y Enzo Roldán. También se confirmaron las salidas de Federico Moreno, Matías Romero. ¿Y quiénes van a continuar? Estos dos jugadores van a continuar su carrera en Chaco Forever. 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Bueno, vamos buscando una pausa. Ya volvemos.

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4: Bien, estamos prácticamente a minutos, yo diría algunos segundos nada más, ¿sí? En el inicio del inicio de este gran encuentro entre Argentina y España. Lo tenemos a nuestro compañero de trabajo allí, José Luis Picarelli. Muy buenas tardes. Adelante, José Luis.
5: Hola, Argentina. Hola, Tucumán. Hola, país futbolero. Es un placer saludarlos a minuto del comienzo de la gran final del fútbol. De aquella historia que empezó tantos días atrás, tantas semanas han pasado ya para que este domingo 19 de julio llegue el partido número 104 de este mundial que tendrá a la Argentina indudablemente una vez más en una finalísima. Será la séptima final de la Argentina. Desde aquel 1930 hasta este 2026 se han jugado 6 finales, 3 ganadas, 3 perdidas por el equipo argentino. Pero hoy, Argentina y España, España y Argentina en un partido donde se definirá si la Argentina llega a su cuarta estrella o si España va a grabar su segunda conquista mundial. Un partido que tendrá todos los condimentos. Con un Lionel Messi súper enchufado, con un Yamal medio en dudas, con una Argentina súper metida y con una España que quiere hacer historia. Señores, dos equipos que juegan parecido, dos equipos que se conocen, jugadores que comparten los países y seguramente todo este público que está llenando una vez más hoy el estadio de MetLife para ponerle a ustedes un colorido muy especial. La Argentina y España, España y Argentina en esta finalísima de la Copa del Mundo, que usted la vive desde muy temprano a través de la 1, la Folk, la 97.3. Saludo enorme para el querido José María, que lo está poniendo al aire en la parte técnica, para el gran Rudy González, para Kitty Jiménez. Los saludo, muchachos, ¿cómo me reciben ustedes?
4: Bien, bien, José Luis, adelante.
5: Van a aparecer los equipos a la cancha. La Argentina que irá con Martínez, Montiel, Romero, Lisandro Martínez y Tagliafico. De Paul, Fernández, Macalister, González, Messi y Julián Álvarez, los que eligió Lionel Scaloni. Por su parte, Luis de la Fuente, el técnico de España, dijo que irá Simón en el arco, Pedro Porro, Cubarsí, Laporte y Cucurella en el fondo. Rodri, Ruiz, Dani Olmo, Yamal, Oyarzabal y Alex Baena serán los 11 del conjunto español que va a partir del minuto cero y que ya se viene junto con la Argentina al campo de juego.
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5: Está por aparecer Argentina. Hoy quedó afuera Paredes en el equipo titular, también Simeone no va a ser de la partida. Molina fue reemplazado por Montiel. El ingreso de Nico González en el 11 titular está marcando otra filosofía de juego del equipo de Lionel Scaloni.
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5: El hombre que dirigirá el encuentro será de Eslovaquia, es Vlatko Pinšić, será el hombre vestido de negro para esta finalísima del fútbol mundial.
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5: 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Un abrazo grande, y le deseamos lo mejor para las ventas a partir de del día de mañana, de esta nueva semana que se va a iniciar en Argentina, donde hoy todo el país va a estar paralizado. Si gana la Argentina, va a haber fiesta total en toda la República.
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5: Sigan caminando rumbo a la mitad de la cancha los jugadores de la selección de Argentina, son los propios, los de la selección española, un marco de público excepcional en el MetLife, aquí, en este partido que se las trae, y donde hay tantísimos argentinos como tantísimos españoles, como tantísimos públicos de otros países, viendo y esperando por esta gran final.
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5: Podemos divisar, como siempre, allí arriba de un estandarte, la más deseada de todos, la Copa del Mundo, la que España levantó una sola vez hasta ahora y la que Argentina lo hizo en tres oportunidades y quiere que hoy sea la cuarta. Argentina, España, se viene todo el protocolo de lado, se nos viene el partido en un ratito nomás.
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5: Se van formando los equipos, las selecciones, va a jugar con la roja el equipo de España, hoy la camiseta original, va a ir con la original, la blanca y celeste argentina.
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5: Al querido Rudy, maestro de maestro, te pregunto, Rudy, ¿Kitty anda por ahí o no?
6: Sí, sí está por acá.
5: ¿Cómo anda el maestro? No se cura, no se levanta, ¿no?
6: Está bien, cuidarla, está bien.
5: ¿Está bien? Está bien.
6: Sí, sí, sí, bueno, sí. Ya enseguida no capaz que mete la cuchara, como uno dice, ¿viste?
5: Y que tiene que meterla, ¿eh?
6: Y claro.
7: Siempre, siempre, Pica, siempre. ¿Cómo anda?
5: ¿Cómo anda, querido Kitty Quimere, maestro de maestro? ¿Cómo anda usted?
7: Bien, bien. Me gusta cuando usted dice maestro de los maestros, ¿no? Me gusta cómo lo dice, ¿no? Porque me lo dice a mí, ¿no?
5: Es una frase, como un latiguillo mío ya de hace tantos años.
7: Sí, sí, sí. Le queda bien y suena bien. Además, la caja torácica que usted tiene hace que ayorne mucho mejor, ¿no? Bueno, sí, sí, te me decía.
5: No. Dile, maestro, yo solamente digo, espero que el querido José María en la parte técnica no se olvide de grabar absolutamente nada, ¿eh? Porque esto es historia, lo que estamos haciendo hoy por la 1, por la FOL, porque vamos en busca de la cuarta.
7: Sí, señor. Quédese tranquilo que ya bajamos línea aquí como Escalonia a su dirigido, ¿eh? Que tenga un buen partido, Pica, y que no sufra tanto como yo, ¿eh?
5: Cuando se relata no se sufre, ¿qué va a ser? Está el presidente de los Estados Unidos, Donald Trump, hoy en el palco oficial, al lado de Infantino, el presidente de la FIFA y demás, integrante del protocolo mundial del fútbol. Señoras, señores, se cantó el himno de España, se toca el himno de la República Argentina.
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5: El himno de Argentina para nuestro país, para nuestros jugadores. ¡Sí, vamos! ¡Vale, Rudy!
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5: Una voz femenina de la mejor de la Argentina, María Becerra, con una vestimenta bien celeste y blanco. Arranca multitud en el estadio, cantan los jugadores, canta el cuerpo técnico, canta el hincha, canta el país el himno.
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5: Ahí está, señores. Se va quemando la adrenalina, las banderas que forman las bengalas de Argentina y de España. baila Argentina con el Dibu en el arco, con Montiel, el Cuti Romero, Licha Martínez, Tagliafico, Lorenzo Pérez, De Paul, Macalister, González, Messi y Álvarez. Será nuestro equipo en la cancha, mientras que la visita o el rival, el equipo de España, irá con Simón en los tres palos. Pedro, Cuarci, Laporte, Marco Curela, Ruiz, Rodri, el Dani Olmo, Yamalo, Yarzábal y Baena.
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5: Señoras, señores, el saludo FIFA aquí en el Estadio MetLife. Han pagado una fortuna, mucha, para poder ver este espectáculo deportivo. Y muchísimos argentinos dijeron: la billetera no alcanza, no es tan gorda, así que se han quedado en la puerta, enfrente, ahí, para verlo, para palparlo, para seguirlo por gigantescas pantallas y para alentar a la selección como sea. Juega la selección, juega la 1, juega la Folk, la 97.3, cuando el árbitro de Eslovenia es el Slavko Bisic, está depositando la pelota para esperar el saludo de los capitanes.
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5: Ahí están los capitanes de Argentina. Messi por el lado nuestro para saludar al capitán del equipo de España. Señoras, señores, está todo dispuesto aquí. Rodri y Messi se saludan, viejos conocidos.
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5: Es la final. Ahí está, limpiando el estadio, limpiando el verde césped, va quedando más verde que nunca. Ahí vendrá España, ahí vendrá la Argentina, y ahí estaremos nosotros con el relato.
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5: Vemos a Baena cómo se mueve, vemos a Yarzaba que le pega un grito a Yamal. Yamal, la figura, el ídolo de este equipo, el capitán, el Rodri, ahí está, también moviéndose por aquel sector de la cancha, Olmo, y Fabián Ruiz en la mitad de la cancha, será el volante que tendrá que contener el mediocampo argentino.
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5: Ya la Argentina de Messi, a quien desde la parte alta lo vemos muy, pero muy metido, a Lionel Andrés, el gran capitán argentino.
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5: Veremos qué pasa. Recuerde que ayer Inglaterra terminó tercero, lo goleó 6-4 a Francia, pero Francia a través de Mbappé marcó dos goles y eso lo pone como máximo artillero hasta ahora de este Mundial y también en la historia de los jugadores del mundo.
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5: Dame otra, Rudy.
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5: Están haciendo una presentación típica de los Estados Unidos de América para este partido de la final. Todo el show, toda la adrenalina, todo el espectáculo, todo lo que tenga que ver con el merchandising aquí en los Estados Unidos es una fija. Señores, va a arrancar la final, va a comenzar el partido, va a mover el equipo argentino. Está Lionel Messi, nuestro rey, el rey del fútbol, toca la pelota atrás, arrancó la final, juega en España, Argentina, Argentina y la pelota. Estamos en el comienzo del fútbol, viene buscándola el jugador Lisandro, Licha Martínez, Martínez toca para Tagliafico, Tagliafico la toca, larga hacia arriba, va anticipando y quitando Porro, saca Pedro Porro, pelota arriba, otra vez va a quedar para España, la redonda que la juegan atrás para Sorquero, Unai Simón, va saliendo el número uno.
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5: La pelota la tiene el portero Simón. Simón va a sacar a la izquierda para Laporte, ahí la tiene, ahí viene Laporte, la pisa, la pelota, la muestra, la toca la cortita para que vaya a buscar la previa el jugador de España. Otra vez para Laporte, que le va a jugar todo para Cubarsi. Cubarsi va a jugar más atrás, seguro. Vamos a ver, quiere salir por derecha el equipo de Luis de la Fuente. Estamos en el comienzo del juego. Va con la pelota, el hombre de España, a buscarla, vendrá el capitán, gira, primero Rodri, después viene para Fabián, ahí la tiene Fabián, va Fabián, número 8 en el dorsal, descarga hacia la izquierda, la está pidiendo Cucurella, la pelota vendrá primero para Laporte, que la toca al medio, tendrá que buscarla, la pelota del equipo argentino en defensa, ataca España, primero contacto con el balón, vamos a ver, para jugar pelota toda hacia cerca del círculo central, la tiene que ir a buscar el jugador del equipo argentino para marcar foul contra el hombre de la Argentina, que era González. Va al piso, Nico, tiro libre nuestro.
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5: Ahí están los muchachos de la Peña BTP mandando un saludo. Todos tiran resultado. Juan dice gana Argentina 1-0. Daniel dice 2-1 abajo. Y así son los muchachos que están opinando, algunos por cábala y otros no. Y la pelota la tiene Argentina, que sale con Tagliafico, que toca por abajo, que viene para Julián, y Julián Albreda esquiva un hombre, toca por el medio, tiene la pelota cortita para que vaya a buscarla el hombre de la Argentina, la mirada hacia atrás, tira el grito el 24 Enzo Fernández. Fernández tocaba cortito la derecha para De Paul. De Paul y su camiseta eterna número 7, juega siempre Argentina, va el equipo de Scaloni, vendrá por izquierda, pase exigido para Tagliafico, que la toca al medio, y la Argentina va en apenas 2 minutos 0-0 con la pelota que va buscando el Cuti Romero.
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5: La saca el Dibu, la toca por derecha, vendrá el pase cortito para Montiel. Ahí recibe Montiel, quiere escapar el número 4 Gonzalo. Viene Gonzalo, entra campo ajeno, busca la pelota con la pared corta de su compañero. La va a jugar más allá todavía, viene atrás el balón para que le quede otra vez para el equipo albiceleste. Todo Argentina con la pelota, como diciéndole, vení, vení, veniste España, veniste. Lo invita como un torero, un toro, y la pelota la tiene el equipo nuestro. Y va jugándola por acá, sector, los hinchas cantan y bailan y saltan, y todos piden gol y todavía no hay nada. 3 minutos clavados ya del comienzo de la final. Vamos, tocando la pelota atrás para el Dibu Martínez. Martínez vestido hoy de verde otra vez, el color preferido, tocará por abajo. Tiene la izquierda para Tagliafico, pelota redonda y larga, y checa para el jugador McAllister, pelota afuera, lateral para el equipo que viste de rojo.
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5: Ahí va sacando la pelota el arquero Simón. Simón va a tocar a la izquierda, un remate largo hacia arriba, la pelota cruza, fue el árbitro, cobra foul, choca uno, choca el otro, dice que fue de Montiel, que fue, dice, ruego, pido por Dios, le juro que no hubo foul. El árbitro es Slavko Bicicle, dice, tranquilo muchachos, tiro libre español.
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5: España 0, Argentina 0. Somos la 1, somos la FOL, la 97-3 para todo el país de internet. Va buscando la pelota España de fondo. La van a tocar todas para que enganche en aquel jugador Oyarzabal. Descargan toda la derecha para Yamal. Ahí está Yamal. Mete un centro, se roba la pelota, está el gol de Yamal. Enfrentó el arquero, tiró y el Dibu tapó. Y el Dibu tapó. Y el Dibu tapó. Y el Dibu tapó. Le quedó la primera pelota a la milla, mal de rebote. Y sacó un zurdazo y el Dibu Martínez. Ahí está el arquero argentino. El arquero en los grandes momentos. Apareció y tapó la pelota y después sentado se abrazó a ella.
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5: Empieza a complicar llamar por el sector derecho. Tendrá que correr más Argentina. Meter un candado en aquel sector. Todavía no lo tocó la pelota Messi. Ya la va a tocar el genio. Ahí está. Pelota para Julián. Ya el arquero. El arco de guarnecido no la puede buscar. El jugador número 8 de la Argentina que buscaba para aquel sector de la cancha. Hay un rebote corto. Vendrá la pelota 3 para que gire en el círculo central. Fabián va a tocar para el Dani Olmo. Olmo con la pelota. Toca España el balón. Que tuvo la más clara del partido.
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5: está buscando la pelota argentina en defensa y no la puede encontrar. 5 minutos y un poquito más, 0-0 el encuentro. La más clara hasta ahora tuvo España, la conjuró el Dibu Martínez. Para eso está Maestro, la pelota la viene buscando el hombre de España, va por izquierda, la va pisando, sube Cucurella, toca hacia atrás, entrega la pelota corta para que cambien todo a la derecha, hace la rotación, viene para Yamal, Yamal y el balón, ahí está Yamal, tocando atrás la pelota, juega por bajo el equipo de La Fuente, va a buscar la pelota Rodrigo, la tiene Rodri, toca por bajo otra vez para él, es el capitán de España. Pelota que va buscándola el jugador Pedro. La juega muy atrás España. La va sacando Cubersi. Juega para el arquero. Sale buscando el equipo rojo con Cucurello. Cortito viene tocando. Sale a buscar los jugadores de Argentina. La marca arriba.
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5: Aquí corre Juan Rodrigo, va Rodrigo, va Rodri, adelanta la pelota, la cambia arriba, tiene que sacar de cabeza Montiel, le va a quedar para Cucurella, cuidado que ataca España, tiene el pase cortito para el Rubio, descargan hacia atrás, apuntan, cuidado, le van a pegar el arco, la tiran sobre el zaguán del área, se cae, se levanta y sale jugando bien McAllister. Quita la Argentina que está como ahogado, parece un boxeador en el comienzo del ring que lo tiene entre las obras.
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5: Ah, dame otra.
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5: Ahí está jugando la pelota. La Argentina en defensa con Montiel que cierra, saque al medio. Venía buscando la de Paul, entrega para Alexis, Alexis McAllister, quiere gambetear, la pierde, le queda para Yamal, Yamal que la pone por el medio, va buscando la pelota el jugador Oyarzabal, Yamal que la pide otra vez a la derecha, Paul de ataque. Tiro libre nuestro en zona defensiva.
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5: Vamos a ver qué pasa. No hace pie para mí la Argentina todavía.
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5: Está buscando la pelota el equipo argentino. La hacerse amigo de valor. No la ha tocado Messi en 8 minutos todavía.
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5: Está sacando la pelota fuera el equipo de España y lateral nuestro. Eso tendrá que adelantarlo para hacerlo seguramente Tagliafico. Ahí está Nico para hacer el saque de costado. Sector izquierdo. Vamos a ver. El público argentino alienta al de España también. Tagliafico que adelante unos metros. Acá, ahí sí. Le dice el hombre de negro. Saca hacia atrás. Tagliafico la pelota vendrá para la posición de Martínez. Saca el Licha. Más atrás todavía para el Cuti. El Cuti es Romero. Romero para su arquero afuera del área. El Dibu Martínez saca la pelota de la izquierda. La entrega para Roel. Mal. Mal pase de Martínez, de Lisandro. Se pierde afuera la pelota. El lateral para el equipo español.
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5: Va sacando la pelota el arquero Simón. Simón, la redonda. Le va a pegar hacia arriba Simón. Parado en la media luna. Saca un fuerte remate. Tiene que ir a buscarlo el jugador de Argentina, poniendo el cuerpo, la dejan picar, no la puede controlar Yamal. El lateral nuestro por izquierda que va a ser Tagliafico.
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5: La pelota la saca Argentina y va buscándola por aquel sector. No hay ritmo de relato, muchacho, cortado. Pelotazo va, pelotazo viene. La buscaba González, no la puede dominar. Le saca bien Pedro, la tocan hacia atrás. Le queda la pelota para la puerta que le va a jugar todo de la izquierda para Cucurella. Viene Marc. Arranca Cucurella, se frena de nuevo. La pelota vendrá hacia el medio. Viene para el jugador Rodri. Rodri la pelota la pica. Rodri para Yamal. Yamal que lo buscan de todos lados. Se le escapa la pelota afuera. El lateral para la Argentina.
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5: Hemos llegado a los 10 minutos ya de esta primera etapa. No tenemos goles en esta final del mundo, y la saca la Argentina con McAllister, le tiran un piedrazo a la posición de el jugador González. Argentina no encuentra el pase corto, Messi no tocó la pelota, y lo repito porque cuando aparezca el genio va a aparecer la Argentina.
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5: Lateral que corresponde a España, juegan por aquel sector el jugador Laporte, Laporte la va a jugar toda para Cubarsi, Cubarsi a la derecha, el pase vendrá para Porra, Porra y la pelota, saca un derechazo largo, la cambian toda para que vaya a buscarla el jugador Baena, Baena la pone atrás de la marca de Montiel, la sacan por el medio, otra vez ataca a España, se viene con campo libre, cuidado, se va cerrando McAllister, también ahora lo hace ahora Enzo Fernández, la pelota va en forma de centro al área, y con el taco la manda al córner, el hombre de la Argentina, que era Licha Martínez, córner de España.
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5: Ahí está el córner para el equipo de España, punta derecha, va a jugar seguramente Baena, le va a entrar Baena la pelota, el partido está 0-0, busca con pelota parada España, tendrá el centro de Alex Baena, la pelota va a ir sobre el área, se defiende el Cuti. Ahí está el centro de Baena, arriba, pasado, atento para quitarla cuando la quería bajar el hombre de España, le queda pronto el rebote, ataca el equipo rojo, la tiran toda larga a la derecha, viene para Yamil, él le tiene que buscar, el jugador Yamal, Yamal la toca larga, va por derecho, otra vez Baena, tiró, reventó la pelota en la pierna del hombre de Argentina y se tiró afuera.
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5: Lateral que va a ser ahora Pedro, se adelanta Pedro para España, el estadio es una belleza como está, el partido 104 del campeonato mundial, se le va la Copa del Mundo 2026, se vendrá la del 2030, y iba sacando la pelota el jugador Laporte, Laporte jugaba para Cucurella, Cucurella atrás para su arquero, Unai Simón, Simón con la pelota, juega con los pies, la va a reventar arriba, no saldrá jugando, prefiere jugar por derecha, entrega todo para que vaya a buscarla Pedro, Pedro toca otra vez para él, la va devolviendo el número 22 atrás para su arquero, ahí la tiene que sacar España del fondo, Argentina espera un detalle muy grande, no la tocó todavía Messi, la tiene que ir a buscar hacia arriba el equipo de Argentina, sacaba, pide un foul, no existió nunca, pelota a dividir, gana otra vez Romero, gana otra vez cerrando la puerta y la pelota viene al medio y no va a quedar para Ruiz, no, la están pidiendo varios, la pelota vendrá a favor del Dani Olmo que la pide el Rubio número 10, el pase va, pasa por entre las piernas, dejan arriba, tiene que sacar y cerrar el hombre de Argentina, sacaba Martínez, vamos Argentina, andate unos metros más arriba, apretalo a España, no lo respeté tanto, hay falta contra Dani Olmo que se revuelta el dolor, tiro libre para el equipo de español.
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5: Tremenda falta de McAllister, pide la amarilla el árbitro, por lo menos hasta ahora no ha marcado nada.
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5: Hay que ver desde arriba cómo se vive el sector de los bancos, los de Argentina, para alentar, están parados, están de pie los de España para protestar y pedirle una tarjeta amarilla al árbitro que no la va a cobrar. El tiro libre es para el conjunto de la madre patria, 14 minutos 30 ya, dice. Primer tiempo 0-0 en la final.
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5: Va a salir el Dibu Martínez que ya controla la pelota. Después de un tiro libre mal hecho por los españoles. Tranquilo, dice el marplatense, tranquilo, venda Rudy.
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5: el Licha Martínez toca la pelota para acá, se busca la Tagliafico, va al medio, la tira el mal, para acá se busca la, el jugador McAllister, McAllister para Messi, la toca Messi, la primera foul. Lo derribaron de atrás, se lo llevaron puesto, tiro libre a los 15 minutos 20, tocó la primera pelota, Messi le cometió un foul, se lo llevaba puesto de atrás, el jugador Baena que le puso el antebrazo sobre la espalda para derribarlo, el tiro libre por la Argentina.
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5: Rodrigo de Paul frente al balón. Va a comer el tiro libre de Paul con el partido 0-0. A ver qué hace Caramelito. Hoy su compañero del Caramelo de la Golosina está en el banco, que es el jugador Pared. Argentina 0, España 0. Queremos el primer grito de la tarde. Ahí está De Paul, también viene Enzo Fernández al lado, pero es De Paul el que le va a entrar el balón. Están todos a la altura del área grande, le va a pegar De Paul en el tiro libre, picó la pelota al área, ahí está, no llegaba por un pelito y algo más. El jugador Nicolás González saque de arco de España.
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5: Se nos escapó el querido Kitty, dice que está con un poquito la voz tomada. Qué bárbaro, Kitty. La pelota va, pelota larga arriba, la corre por aquel sector, el jugador Yamal, Yamal, que va uno contra uno, corre Yamal, se frena, engancha para la zurda, metió el centro por abajo y el Dibu, para abajo y el área chica. Domina el balón el hombre de Mar del Plata.
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5: Lo saca a pasear, Yamal, cada vez que le llega una pelota por este sector. Lo tiene controlado Cucurella por izquierda, pero no es Yamal por derecha. Saca la pelota el arquero Simón para cualquier parte. El lateral para la Argentina, altura del banco español.
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5: Ahí está buscando la pelota Argentina. Si Argentina logra convertir el primer gol del partido de España, se desarma para mí todo este esquema español. Va sacando otra vez Dibu Martínez, Martínez juega para Martínez, Martínez va, juegan los Martínez, parecen los gallegos, la tiran hacia arriba, corre a buscarla González, González que va a ganar la cuarta, tocada para el medio que estaba solito entrando Julián, pero no puede dominar González. La roba Pedro, la toca hacia el medio, se quiere armar el partido, pues si Argentina toca la pelota, porque hasta ahora todo de España, el árbitro Pitti marca todo, es pelota al piso, será tiro libre.
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5: Vamos a ver, el tiro libre de la Argentina, de a rato se quiere jugar el fútbol, eso lo propone España. De a rato va la pierna fuerte, la falta para quitar la posición del balón. España recupera la pelota por izquierda. Está pidiendo Cucurella bien contra el Rayo Vallecano. La pelota la tendrá el jugador Laforte. Tócala para Cucurella. Cucurella va. Descarga hacia atrás. Viene jugando España. A ver qué hace ahora. Pelota que corre a buscar la Baena como win. Lo marca el Cuti lo marca, se lo lleva, lo empujó el Cuti con el cuerpo afuera. El lateral pro de Argentina.
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5: Hablan mucho los jugadores, no solamente por el idioma, sino que muchos son compañeros, muchos juegan o han jugado juntos y están, han estado muchísimos años en la misma liga. El lateral pro de Argentina. Va a jugar seguramente Gonzalo Montiel. Montiel juega. Qué mal entraron, Qué mal entrado el jugador argentino que queda tendido. Ese, el Fernández, que está en el piso, Enzo. Tendrá que entrar los colaboradores para atenderlo.
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5: La falta de Olmo, el tiro libre para la Argentina. 19 minutos y medio de un primer tiempo que hemos visto solamente la gran atajada de el Dibu Martínez contra Yamal. Estadio lleno, un estadio espectacular por esto que impone el fútbol mundial en esta finalísima de Argentina y España.
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5: Va a jugar el tiro libre el Dibu Martínez, lo hace con el pie diestro, la tira hacia arriba, el balón que va corriéndolo por el sector derecho. El jugador de Argentina viene marcando la pon, la saca hacia arriba, la tira a dividir, allí la va a buscar Yamal, lucha contra el jugador González, Tagliafico, ganaba el de Argentina, después la entrega mal McAllister, la va recuperando en aquel sector de la cancha el jugador Ruiz, que la tocaba por el medio, vamos Messi, quita la pelota a Lionel, la toca de primera para De Paul para Messi, que la pone cortita atrás para que vaya a buscarla Enzo Fernández con la pelota, gira Fernández, la pone más a la derecha todavía, y la pelota la toca Argentina para atrás, juegan y nadie más para los arcos.
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5: El partido no tiene goles, tampoco muchas emociones. Sale jugando Argentina. La pelota vendrá para el Cuti, la pica, la levanta, la quiere buscar. El jugador Montiel no puede. Hay lateral, se la mandan por un costado, Cucurella saca de un costado nuestro.
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5: Se está jugando mal, pero Julián la va a pedir. El pase viene primero para González. González que la baja de primero, lo toca todo para Messi. Messi la pone al aire para Julián. Se mete en el camino el taco de Nico González, que corta el pase. Y la pelota la sacará. España había posición prohibida, marcaba el árbitro. El hombre argentino que era Julián cuando la pelota iba para él, impulsada por Messi. Tiro libre para España, 21 minutos de partido, 0-0. Sale jugando rápidamente en el equipo del técnico Luis de la Fuente. La saca en el medio, la va recuperando toda para que el sector. Fernández deja para Rodrigo después toca para que vaya a buscarla Gonzalo Montiel. Montiel en la raza divisoria toca atrás para después y después bajó atrás para su arquero. Ahí la tiene el Dibu Martínez. Martínez bajó a la izquierda seguramente para que saque por este sector el Licha Martínez. Viene Lisandro la pelota, pámela, dice el Dibu, se está ahogado, cuidado, lo están encerrando, gira. El Licha le pega fuerte para arriba, recupera España, la pelota Valaria, tiene que correr el hombre argentino, menos mal que estaba Enzo Fernández. Cuando la esperaba Oyarzabal, se la saca atrás para su arquero.
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5: La pelota fue de un arco, sacó el Dibu, controló Simón sacó con la mano, toca por abajo. Viene buscando la pelota el juez Rodri el balón, viene entregando la cortita hacia el medio. La está pidiendo para qué sector, Olmo también, Cucurella, viene primero para el Win Izquierdo Baena. Baena dejó para Cucurella pasa al ataque, marca el hombre de Argentina y se va el córner. Balón que se va al tiro de esquina, impulsado por Rodrigo de Paul.
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5: Vamos camino al primer break de la tarde para refrescar la mente, no digo tanto la parte física porque no han demostrado nada hasta ahora. Se están respetando como dos boxeadores en los primeros asaltos. Ahí va Laporte a buscar el cabezazo en el área. Va a venir el córner muy cerrado, Mena, grita el Dibu, no tiene nadie arriba para sacar el contragolpe. La tiene arquero de Argentina, Emiliano Martínez.
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7: ¿Se olvidaron de la hidratación?
5: Bueno, ahora los 23, 24, espera. Ahora el próximo aparato lo hacemos, Kitty. Y que te vea, te sobró, cuidado, arranca Argentina, quiere escapar Messi, pide el foul, le da un foul, tiro libre para el equipo nuestro, vamos Lionel, vamos Argentina, despiértate, camina, tiro libre para Argentina, cuando el árbitro está marcándole al capitán, que tengan cuidado con Messi, que hasta ahora ha tocado dos o tres pelotas nada más, esto va para... el parate, vamos a refrescarnos un rato.
6: Mientras nosotros buscamos una pausa, ya volvemos.
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1: Bueno, termina el tiempo de la primera hidratación del juego, señores, 27 minutos, España y Argentina empatan 0 a 0. Argentina con Aarón, Fernández que toca la cortina atrás para el Cuti, Romero que toca para el sorquero Martínez saca la izquierda para la posición de Licha Martínez saca un sorbazo largo, que cruza largamente la mitad de la cancha, va a buscarlo de cabeza para ganar arriba a jugar, si le saca el medio, foul, dice el árbitro, que es tiro libre. Se ha marcado el juez principal, toda la pelota pertenece a España ahora.
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1: La pelota la tiene la Argentina, quiere buscarla arriba. Saca el arquero Simón con lo justo cuando arremetía Julián Álvarez. Evita la tirada con Curiela. La hace rebotar después de Paul, la mandan por un costado, la trae para el equipo rojo. Sale la furia, tocan hacia la pelota con Curiela, le saca de costado por izquierda.
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1: Macalister no la puede dominar, tampoco entregar un pase, venía luchando Álvaro de atrás, la pelota va a salir toda a la derecha, por acá va a buscarla Pedro que la toca más abierto, ahora para aquí, para llamarla con los metros, buscarla, y lo saca a pasear a González y Paul, sí señor, sobre esa, la milla mal, que se enoje, tiro libre.
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1: Yo creo que ya la próxima va a haber tarjeta amarilla para el chico Tagliafico por reiteración de falta. No lo pueden agarrar a controlar a Yamal. Sí lo han controlado hasta ahora a Cucurella, pero hay que decir que España ataca más por derecha que por izquierda. Y la pelota viene buscándola el capitán. Y la viene sacando el jugador Robbie Rodri, toca por derecha, viene toda cortita para que vaya a buscarla su compañero de equipo. Ahí la tiene Porro que va. Entrega Pedro. Pedro saca hacia atrás para Cubarsi la pelota, pone un freno España, otra vez para Porro tocó por bajo, balón que va al zaguán del área, tiene que llegar primero el Juan Martínez, tocar para su homónimo, la tiene Emiliano, tocará hacia la puerta de la grande para que salga por aquel sector el jugador Montiel, quedaba corto el pase, luchan varios, gana otra vez Fernández, la saca hacia arriba, un pelotazo que no encuentra destinatario y el saque de mano de España.
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1: Tiene que ir más arriba, Argentina, tiene que aparecer Messi, tiene que aparecer De Paul. Está muy solitario, allá en las alturas, Julián Álvarez. Partido 0 a 0, amigo del fútbol, amigo de la radio, amigo del handball. La pelota va al medio, sale mal España. Corrió, un hombre cabeceaban atrás. Lo tiene que ir a buscar atento. El arquero Simón que saca rápido para Cucurella y Cucurella va. Corre, que te corre, viene Cucurella. Ahí se va a buscar los Fernández. Se toca atrás Cucurella. Tiene jugándola para Baena. Baena al medio. La pelota la tiene que ir a buscar el equipo de España. Viene girando por ella ahora el jugador Olmo que la pide a grito. Viene primero para Yamal. Yamal que va. Corre por derecha Yamal. A ver qué hace Yamal. La pisa el hombre de Barcelona. Pone el área. Tranquilo, el Divo deja correr. Y se pierde afuera. Saque de arco.
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0: 16, ahí está marcando con todo el hombre de Argentina, viene quitando la pelota sin querer Tagliafico, la juega hacia el medio, después sale hacia atrás el pase, iba a caer por el Cuti, Romero sale del área grande, domina la pelota, lo corre, Baena, la saca el jugador de la Argentina cuando desorzaba, apretaba al Cuti, y otra vez la pelota de Kerr para Cucurella, Cucurella que va cuidado, está mal parado Argentina, sin embargo se rearma el equipo de Scaloni, tiene que armar por afuera, la pide el jugador Oyarzabal, va por afuera, mete el centro, pecho primero del Cuti, después rechazo de pierna izquierda.
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0: La pelota de Fabián Ruiz, tocó atrás, viene la pelota cortita al medio, tiene que sacarla por aquel sector de la cancha el arquero Simón que está en la puerta de su área, saca con el pie derecho, la tirará toda para Pedro que viene, Pedro Porro con el balón, son los españoles que atacan y hay un quite limpio, dijo el árbitro, el Cuti Romero, toca la pelota para que aparezca Julián que va, no aparece Messi en el partido, está flotando Messi en la cancha, aquí ya será Lionel que todavía no ha tocado el balón. Prácticamente hablando en términos futboleros, la pelota viene ahora sí para Tagliafico, dejó para Macalister que va, foul. Lo tomaron arriba, lo derribaron, tiro libre para la Argentina.
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0: Hay falta contra el chico Macalister y Argentina va con pelota parada. Será Messi el encargado de meter el centro, vendrá de Paul. Rodrigo que pide la pelota. Messi que viene atrás de él. Nico que se mete en la puerta del área. Para él dice el Cuti Romero que sube a buscar el cabezazo. Argentina manda la artillería al área que defiende el arquero Simón. 0-0 el partido. Argentina quiere con pelota parada 33 minutos. Diga 33. 33 de la primera etapa. Somos la 1, la Folk. La 97-3. Messi la deja cortita la pelota atrás para que vaya a buscarla el jugador de la Argentina que devuelve rápido para Messi. Messi pasa a uno, quiere pasar el segundo, después el cuerpo la saca con el taco y la tiene hacia el medio y está la otra vez España que recupera el balón, después foul en el arranque de la jugada, una falta de Julián Álvarez.
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0: Rodri cambia la pelota para Olmo, la tiene Dani Olmo arrancando como 8 ahora, se repliega Argentina otra vez para la posición del capitán, viene para Rodri toca hacia atrás, combina el equipo español saliendo con Pedro que recibe la pelota por derecha que tocará para Yamán que devuelve para Pedro que enfrenta la marca de Nico González, corre González como en cuando se hace el loco del fútbol, entrar en calor, va de acá para allá y no lo puede encontrar y la pelota la tiene España que la toca más atrás todavía para el número Cubarsi la saca a toda la izquierda para Cucurella que entrega corto para Laporte, no tiene para Laporte que va, a ver qué hace, picó Cucurella, la jugó para Cucurella, está habilitado, el peligro, va a trasladarse de fondo, entra al área, tiene un buscapié y saca con la parte interna del pie izquierdo del Cuti Romero y manda la pelota afuera cuando el árbitro a instancia de la línea está cobrando posición prohibida.
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0: Ahí está el tiro libre de la Argentina. Que lo va a hacer con mucha tranquilidad el Cuti Romero. Partido raro estamos viendo con lo que habíamos pensado en la previa. Ahí está buscando el tiro libre. Con mucho tiempo para hacerlo. El jugador Romero. Se define para tocar la cortita atrás para el Dibu. Dibu abre la cancha izquierda para Lisa Martínez. Martínez viniendo como tres, llega hasta la mitad de la cancha y tocará para la subida ahí de Nico González. Nico que no ha entrado en juego todavía en 35 minutos. Pierde la pelota y lateral para Argentina.
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0: Lateral que hace Nicolás Tagliafico, la juega hacia arriba. La buscará el propio González, lucha González, no cobra un foul, lucha otra vez González, luchaba Álvarez, el árbitro está marcando, saque de costado, tiro libre, todo favorece al equipo de la Furia Roja.
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0: No le gusta a nadie el trámite del partido de esta finalísima. ¿Cuánto dirán? Mirá que sobreprecio pagamos, pero bueno, la pasión es la pasión. Y la pelota va con el pecho.

0: se acaba en dos tiempos el jugador Romero. Romero entrega cortito para que vaya a buscar a Tagliafico, engancha y después la pierde el jugador argentino en el medio, que era Fernández. No puede quitarla en aquella instancia. Después corre Fernández, corre también el jugador Montiel. Montiel contra Cucurella, gana Montiel, la manda afuera, el lateral para el equipo que dirige el señor de la Fuente.
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0: Olmo toca atrás para que vaya a buscar la pelota a España. Van a venir de izquierda al medio y del medio a la derecha, vendrá seguramente para Pedro. Ahí recibe Pedro el balón. Lamela dice llamar, llamada es una de lujo, engancha uno, engancha dos, lo marca el tercero, la pisa, choca, se queda la flota para Pedro, que toca para atrás y que juega rápidamente para que salga por aquel sector de la cancha el hombre de España. Pelota al medio, viene jugando Oyarzabal descargó, cuidado, va buscando la Olmo, Olmo para Cucurella, Cucurella mete un buscapié, pega de casualidad en el taco del jugador Romero, le queda para Cucurella, puerta de área, viene para el Dani Olmo, metió el centro, sacaba de cabeza el Licha Martínez, pide el mano, no le dan, saca otra vez, en dos pies para Argentina, a ver si puede correr para afuera Julián, se lo lleva puesto el defensor de turno y después la sacan afuera cuando el árbitro cobra falta clarita de Julián Álvarez en ataque.
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0: Sale jugando otra vez España, que es el dominador de la pelota en todo este tramo del primer tiempo. Es abrumador como ha tenido la pelota España, que es su costumbre, contra, en este caso, la Argentina, que defiende, que viene con el jugador Baena. Baena la ponía al área para Olmo, marca la defensa argentina, carambola, saque la de media vuelta, vamos, quiere jugar Argentina en el fondo, la tiene que sacar el Licha Martínez, le pega para cualquier parte, está desorientada la Argentina.
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0: Volvemos a las finales monótonas, venimos de aquella electrizante del último mundial de Argentina-Francia. Esta es monótona, la pelota venía al medio del área, le queda para Oyarzabal, tiró, y el Dibu Martínez abajo contra el caño zurdo, se queda con la pelota.
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0: El remate de Michael Oyarzabal, la atajada del Dibu, la pelota va arriba, arriba saca un hombre y la pelota se pierde afuera y el lateral para el equipo que viste de rojo. Estamos en 39 minutos ya de un primer tiempo paupérrimo, 0-0. Sale jugando por izquierda el jugador Cucurella, le pega fuerte Marquez, la tira a campo ajeno, tiene que buscar al hombre de Argentina, gana después del pique, muy bien Enzo Fernández, la toca por el medio para Macalister, a ver si hacemos algo muchachos, Macalister otra vez para atrás, la pelota vendrá para el jugador Tagliafico en medio, síguela para adelante Fernández, vamos, toque para Montiel, déjela para que vaya a buscar el jugador de Paul para Montiel, Montiel con la pelota, la pide de Paul por derecha, la tiene siempre Montiel, ahí viene de Paul la distrae, llega el arroyo de Cal, camina para atrás con la pelota, toca más atrás todavía para el Cuti Romero, Romero tocando en el medio para Alexis Macalister, Macalister toca por derecha, llega la Argentina, juega ahora con el jugador de Montiel para Messi, Messi en la puerta del área, busca una pared corta, después para Julián, después para De Paul, tiene el centro, pega la foto con Julián, le queda para De Paul que la saca hacia atrás, fue exigido el pase, lucha el jugador Oyarzabal, gana Oyarzabal la media, lucha después Paul, falta contra Oyarzabal y llega a los 40 minutos la primera tarjeta amarilla que se estaba viendo venir por reiteración de falta de distintos jugadores argentinos, por lo menos intentó la Argentina llegar con Tokio con sorpresa al área que defiende el arquero Simón, el árbitro pitó y marcó tarjeta amarilla después del foul para el hombre de la Argentina, que empata al 0-0, amonestado Lisandro Martínez.
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0: Se lo está yendo el primer tiempo, sin pena ni gloria, de España a Argentina, la final del Mundial 0-0. Tiene que ir a buscar la pelota el conjunto español. Saldrá el equipo de la madre patria. Viene por el medio. Viene girando el capitán. Ahí la tiene el Jorge Rodríguez. Va a tocar a la izquierda. El pase vendrá de Rodri para que vaya a buscar la culturera. Otro rebote favorece a Rodri. La pelota atrás para la posición de Laporte. Laporte con el balón. La va a jugar toda seguramente para jugarse para Porro. Viene el Garistiano, sin embargo. Toca la pelota del equipo de Luis de la Fuente. Laporte con el balón. Argentina metido en media cancha para atrás. Está estudiando mucho Scaloni para saber si hay variantes o no en la complementaria de arranque. No esperará que corra los minutos. Hay un pelotazo largo, la tiene que ir a buscar el jugador Osarzaba, media vuelta, la dejó para el centro, atrás, segundo palo, la picaron bien, corre el Dibu, grita, mira, va a buscar el uno.
2: Ahora, Pica, yo no sé si esto es una estrategia, o España está haciendo su juego, el que le gusta, o Argentina, sabiendo las limitaciones desde lo físico de algunos jugadores, le entrega la pelota para que haga el desgaste, ¿no? Pero bueno, me desconcierto un poco Argentina, que está un poco unos metros hacia atrás, pero la pelota la maneja España, pero no con mucho peligro, ¿no? Vamos a ver cómo se plantea el segundo tiempo. No dista nada, no mejoró nada en relación a los tres cambios que hizo, ¿no? Pero bueno, 0-0. No. Vamos a ver qué es lo que pasa más adelante.
0: Los cambios fueron más defensivos ahora que ofensivos. Aquí ataca Cucurella, peligro de gol, le pegó por bajo. ¡Oh! Y la pelota que sale cerca. Cerca del caño izquierdo. Y un Dibu que se tiraba y no llegaba.
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0: Va a haber saque de arco para la Argentina. Quizás uno de los cambios será Paredes para que tenga más salido, más pelota para recibir y para encontrarlo a Messi. Cuando está lesionado pide el cambio, pide el cambio el Dibu, se lesionó Licha Martínez a los 43 minutos, es una lesión muscular, pide el cambio, por lo menos el Dibu pide el cambio para Licha, va a entrar Otamendi.
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0: Bueno, con mucho dolor se va Licha Martínez antes que termine el primer tiempo. Un dolor muscular, no sé si habrá llegado a ser desgarro o no. Tendrá que entrar a la cancha el jugador Otamendi. Van a autorizar el cambio. Vendrá Nicolás Otamendi con la camiseta número 19. Se retira lesionado con la 6. Lisandro Licha Martínez. Un cambio que no estaba en los papeles a esta hora del partido.
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0: Saca la pelota el arquero de Argentina, Martínez, la fue arriba. Saca el un solo Martínez en la cancha hasta que entre en Licha. Lautaro. La tiene que ir a buscar el jugador del equipo de Argentina. Lucha por el balón. Quiere escapar por afuera. El jugador González tira una pelota larga. Marca bien Pedro, la manda por un costado. El lateral para la Argentina. Se van a cumplir los 45 del primer tiempo, 0-0.
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0: Ahí está buscando la pelota argentina, el Cuti va a girar de la mitad de la cancha. Atrás para su arquero, el Dibu, que está fuera del área grande. La tiene el Dibu, da indicaciones a un costado ahí. El cuadro Otamendi, el Dibu como un fulbal, le tira arriba. Buena pelota para Julián, si le alcanza hasta el gol, pero llega primero el arquero que está en el área mayor. La saca con el pie derecho, tiene que buscarlo de cabeza, el hombre de Argentina, pica el balón, mía no, tuya sí, la va a sacar Cubarsi, toca atrás para los arqueros, lo aprieta Messi, la revienta Simón, la tira hasta la mitad de la cancha, arriba ganando de cabeza, el jugador Otamendi, queda la pelota bollando por izquierdo para González, quiere escapar, ahí viene Nico, pasa uno, pasa dos, hace la bicicleta chiquitita, ahora se frena, va a tocar la pelota y de atrás, se la roba otra vez Pedro toca por bajo, pega la pelota Pedro, viene para el capitán, le tiene que ganar rápidamente. El jugador Fabián que la va a jugar al toro izquierdo para Cucurella que le pega de sur y para cualquier lado. El balón se pierde afuera contra la cuartel de publicidad. Hay lateral para la Argentina. Iremos al minuto 49, 0-0.
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0: ahí está sacando la pelota Argentina, despierta, se camina Argentina, vamos, pelota a la izquierda, ahí tiene que meter el gol Argentina ahora, va a escapar, el gol Argentina, mete el pase atrás, pero corta y mano, no llega para uno y para otro, bravo el jugador, y el arquero Simón Atento se queda con la redonda.
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0: Va sacando la pelota España, va por el sector derecho, se la juega todo nada el equipo de la Argentina. España también quiere, que tuvo la pelota mucho más minutos que la Argentina en esta primera etapa, indudablemente puso un cambio obligado Scaloni, se lesionó Licha Martín, entró Nicolás Otamendi, 0-0 el partido, le quedan 2.5, la tocan atrás los españoles para su arquero. Vamos a ver, ahí está sacando la pelota Simón, Simón para la posición de la porla para Cubarsi, Cubarsi en medio, baja a buscarla el jugador de el Barcelona, la tiene que ir a buscar Pedrito, Pedro Porro va, toca corta para el Dani Olmo, Olmo en medio, viene Fabián con la pelota, jugando la toa para Cucurella, Cucurella para Fabián, Fabián que la pone por el medio, descarga y baja a buscarla. Cuidado, el jugador Baena, Baena la pone a la puerta del área, tiraba por eso y la quita muy bien la pelota, el hombre de Argentina fue foul. Del delantero, Mikel Oyarzabal, el tiro libre para la Argentina.
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0: Ahí está buscando la pelota el equipo de Argentina. Se nos va el primer tiempo, estamos sobre 2.40, 2.50. Se nos va el primer tiempo de 4 minutos de tiempo adicionado.
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0: Ahí está buscando la pelota Argentina, pelotazo largo. Mía, grita el arquero, la va a buscar tranquilo. Estamos jugando los últimos segundos de la primera etapa.
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0: Tiene que salir España, será el último ataque de España y después va a quedar la última pelota de la Argentina. Viene para Yamal, Yamal que la pone atrás para Pedro, Pedro tocará para la posición del back central derecho Cubarsi. Cubarsi, dame la, le dice la Pon. La Pon que la pone contra el piso, levanta la vista, la experimenta y juega otra vez para Cubarsi. Cubarsi va, da indicaciones porque los técnicos de una y otra selección. Se le va el primer tiempo, mira el árbitro de Eslovenia y sí, el reloj, todavía faltan 20 segundos para que termine la primera etapa, un pelotazo largo para Oyarzabal, viene cerrando justo y con categoría el Coti Romero, seguridad en acción, Romero y la pelota, toca atrás para el Dibu le va a pegar arriba con pierna zurda, la saca el arquero argentino, pelota que cruza la mitad de la cancha cuando el árbitro del partido hace sonar el silbato, se ha terminado esta primera etapa, Argentina-España en la final de esta Copa del Mundo. Empatan 0-0.
1: Bien, y con los relatos de José Luis Picarelli, Argentina 0, España 0. Vamos buscando ya una pausa para después buscar el segundo tiempo, a ver qué es lo que puede pasar, si hay algunos cambios, en fin, si Scaloni mete algunas estrategias para poder enfrentar de la mejor manera en este segundo tiempo al equipo español. Pausa, ya volvemos.

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1: Ponelo más agudo.
2: Bueno, volvemos. ¿Agudo de dónde? Monteagudo quiso decir, ¿no? Le salió agudo a Rudy.
1: Claro.
2: Bueno, qué partido, Rudy, ¿no? Mucha tensión.
1: Sí, la verdad que
2: sí. La estrategia argentina.
1: Me parece que hay una estrategia, eso
2: sí,
1: es lo que estaba
2: no me
1: pensando.
2: Parece desacertado en tanto y en cuanto, porque si vamos palo por palo, España tiene jugadores más jóvenes, tiene jugadores más enteros que Argentina, sabe manejar la pelota, presiona alto. Argentina no puede hacer eso, De Paul no puede ir a presionar, Messi no puede ir a presionar, McAllister medio flojo en el medio, en el fondo. El mejor defensor que tuvo la Argentina esta primera parte se tuvo que ir lesionado, Martínez. Montiel, que no es el Montiel que conocemos, también está con un 60-70% de su condición física. Entonces le entrega la pelota, lo deja venir un poquito, pero es peligroso al equipo español. Pero bueno, digo, aguantó ya la primera parte sin sufrir tantos sofocones. Y cuando menos lo piense, Argentina va a hacer su juego gravitante, me parece a mí, o si se siente tocado, como en algunos partidos, con un gol en contra, va a salir a buscar ese partido y va a salir a jugar su partido para no gastar tanta energía, ¿no? Por ahora,
1: sí.
2: Tenencia y un poquito más me parece España. No es que lo pasó por arriba, pero
1: no, yo creo que
2: es
1: permitió,
2: equipo más estructurado.
1: Claro, yo creo que permitió a la Argentina el desgaste un poquito más del equipo español, ¿no? Pero sí, esperemos ver que si esa ha sido la estrategia. Bueno, bien, no se descuidó tanto, no tuvo tanto peligro, no tuvo tanto riesgo el arco del Dibu Martínez. Y bueno, creo que Scaloni lo planteó de la mejor manera para aprovechar este segundo tiempo y ver ya un poquito más en profundidad los ataques, los avances del equipo argentino. Bueno, como también decíamos que podría ingresar Leandro Paredes en el medio campo para rescatar un poco más el balón.
2: Hay recambio, ¿no?
1: Sí.
2: Seguramente, mira, lo de Martínez es una prueba. Más fehaciente, imposible, porque no están físicamente bien, lo dijo Scaloni, pero bueno, no es que lo dijo no estábamos físicamente, sino cuando él dio la primera conferencia de prensa, cuando le tocó ganar contra Egipto, cuando le tocó ganar a Suiza, cuando le tocó ganar a Inglaterra, que tuvo que remar desde atrás, dice, no llegamos como tendríamos que haber llegado. Y hablaba precisamente eso de lo físico. De hecho, uno de los que quedó afuera fue Acuña, precisamente por eso, ¿no? Pero bueno, aguardamos mientras show vemos en el monitor que tenemos en el estudio. Sigue Shakira, Bieber y bueno, ya vamos a volver con Picarelli, Rudy, querido.
1: 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Todavía no, bueno. 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Adelante, Picarelli.
3: Gracias, Rudy, gracias, Kitty. No sé, ustedes a través de la pantalla que habrán visto, espectáculo, bueno, importante, lindo. A mí esto no me gusta para nada, más mezclado en un primer tiempo del fútbol, pero desde mi punto de vista,
2: mira,
3: creo que
2: es

0: estuvo mucho tiempo con este chico de la Rúa y después, bueno, se casó con Piqué, ¿no? O sea, sí, compartió con argentino y español la colombiana.
1: Sí. Yo lo único que digo, muchachos, que este parate para mí largo ha favorecido eternamente a la Argentina, que ha tenido un primer tiempo paupérrimo para mí. No ha jugado, ha estudiado, no entró en acción para nada. Julián Álvarez, menos Messi, De Paul y Montiel no pudieron hacer nada, menos Tagliafico y González. Se lesionó encima el Licha. Bueno, McAllister y Fernández corrieron. Yo creo que tiene que hacer cambios. Para mí, un toro por un caballo, creo yo, ¿no?
0: Sí, no, bueno, pero Pica, yo creo que los jugadores argentinos y Scaloni saben las condiciones que ellos están físicamente. Y digo esto no porque yo estoy ahí, o porque quiera hablar, o porque quiera inventar algo. Lo dijo Scaloni en la segunda conferencia de prensa cuando tuvo que revertir resultados que no llegaron como ellos querían llegar. Y hablaba más de lo físico, porque recordaba que el Dibu todavía sigue lesionado. Montiel no está 100%. Y la prueba más rotunda es la de Martínez. Se lesiona por cruzar a un jugador y eso habla de que, y recién lo charlamos con Rudy, me parece que esa estrategia, en tanto no te hagan un gol, dejar que haga el gasto España. Y bueno, el segundo tiempo seguramente 15 a 20 minutos cambiará o seguirá de la misma manera, pero a España hay que aguantarlo, ¿no? Porque si hay algo que tiene España, Pica, es que te quita la pelota, te tiene la pelota, te hace correr y el equipo argentino no está. Yo no sé cuántos jugadores están en condiciones de decir vamos a presionar arriba como te presiona España. No lo puede hacer, no lo podría hacer. De Paul no lo puede hacer, McAllister no lo puede hacer, Enzo tampoco lo puede hacer. El único que me parece que está en condiciones de ir, volver, es Julián Álvarez. Pero después el resto habrá que esperar, ¿no?
1: Vamos a ver, aquí los equipos todavía no aparecieron para el segundo tiempo, que se hizo mucho más de lo prometido. Nos dio lugar a refrescarme un poco, a descansar y a charlar con colegas, con algunos amigos aquí, para decir, y bueno, todos coincidimos, ¿no?
0: Hoy, hijo, este fin de semana, más allá que usted está pendiente de lo que pasa con su equipo, con Douglas, ¿jugó este fin de semana o no jugó?
1: No, se suspendió, el Federal se suspendió. La primera vez nacional se jugó el viernes, sí, una fecha que vi que empató San Martín. Un pedazo se jugó y ya la AFA suspendió para mañana. Es una cosa de loco lo de la AFA.
0: No, pero se jugó toda la B Metropolitana, no entiendo.
1: Y la B Metropolitana se jugó, claro, el sábado en horario más temprano del tercer puesto.
0: Sí, me puse a ver un rato ahí, veía un rato a Talleres de Remedio Escalada, vi un rato partido de Liniers, Bueno, me divertí, ¿no? Francia, sí. Francia e Inglaterra por ahí querían jugar, por ahí no.
1: Ustedes, vos viste a los Sigo River, yo no lo vi.
0: Sí, estuvimos con ese encuentro lamentable de River. ¿Vos le sacabas la camiseta a River? Y le ponía uno, no sé, de Liniers, que jugó ayer, estaba jugando Liniers, no me acuerdo con quién. Era Liniers River, era Liniers. Una cosa increíble, gastar tanta plata en jugadores como Borré, como Beltrán, de lo que está creciendo River. Está bien, hubo algunos chicos de reserva, pero es River. Al lado de Aldo Civi, que está peleando la categoría para no descender. La verdad, lamentable de lo que hizo River.
1: Me pareciera, yo leí alguna declaración de vecino, me pareciera ver o decir de que si no estaba el Mundial en el medio, era un resultado sacatécnico, por más que haya un mes y medio que esté este chico en River, ¿eh?
0: Claro, a ver.
1: Hasta que el Mundial tapa todo.
0: No, sí, bueno, después de lo de Scaloni uno ya no puede hablar, ¿no? Pero yo digo, traer a un técnico de España que estaba dirigiendo, con mucho respeto lo digo, Atlético Tucumán español, a River me parece que no me cerraba, ¿no? Y no se ve nada, absolutamente nada. Pero bueno, ya vendrá el fútbol, vendrá todo y vendrá el segundo tiempo, a ver qué pasa, Pica.
1: Bueno, ahí vuelven los protagonistas, bueno. Titi, amigo de la Paul, está Paredes en la cancha,

0: Leandro Paredes al campo de juego, segunda variante que hace el técnico Scaloni. Tenemos quien se retira, el equipo argentino. Paredes va para darle fútbol al mediocampo, ojalá que así sea, de esta selección que está empatando 0-0 con España. Veremos qué pasará esta parte complementaria.
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0: El público que se está reacomodando en la galería. El Dibu que va a ocupar el arco a nuestra izquierda del puesto de trabajo. Veremos Argentina si mejora futbolísticamente en esta parte complementaria, con el ingreso de Leandro Paredes con el número 5 en el pecho y en la espalda.
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0: Paredes por González, el cambio en la Argentina, se fue Nico, entró Paredes, veremos cómo se para tácticamente ahora. ¿Y qué resultado le puede dar eso a la Argentina? Vamos Argentina, que buscamos la cuarta estrella mundial. Vamos la Argentina de Scaloni, Messi, de todo un país. Hasta ahora el que ha respondido en este primer tiempo ha sido el Dibu Martínez. ¿Cuándo no, maestro? Ahí está el ingreso de Leandro Paredes. Argentina ya ha hecho dos cambios. Este no ocupa. Porque se hace dentro del tiempo. Le quedan tres variantes de Argentina y dos llaves para hacerlo.
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0: Aquí se fue en marcha el segundo tiempo. Ponemos cronómetro en cero. Toca España, pelota viene hacia atrás por parte de Oyarzabal. Se va buscando a la gente de España. Argentina y España empatan 0-0. Comienzo de la complementaria. Buscará la pelota por derecha el jugador Olmo, viene sacando la pelota rápidamente el hombre de Argentina, la tocan hacia atrás, vendrá para Otamendi, se lo van a comer Otamendi, se lo comieron, cuidado, pelota que devuelve de cabeza corrigiendo el Cuti Romero, cuando no, y sale jugando por él, la mitad de la cancha, Enzo Fernández va, toca para Julián, baja Julián, toca para McAllister, viene atrás para la posición de Tagliafico, la saca más Tagliafico, se la regala el español, peligro de gol, va el número 15, enganchaba Baena, le pegó abajo el arquero. El arquero argentino, Emiliano Martínez, corrigiendo dos errores garrafales de Argentina al comienzo del complemento.
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0: El pelotazo largo arriba, corre a buscarla el hombre de España, devuelve cortito, la juega hacia atrás. Va a sacar el arquero Simón. Apretaba Martínez, Julián Álvarez, lucha ahora por la pelota argentina, la ganan con el Simeón, con el Ecuador, McAllister a la derecha, tiene espacio largo para Paul Rodrigo, que la pone hacia atrás, juega para Montiel juega para Messi que toca de primera, se vuelca a la derecha Messi, eso es peligroso para España, el pase viene hacia atrás para acá, se juega Romero y la pelota toca para la izquierda, ahora para la posición de juego Otamendi de la izquierda, en la cancha argentina, juega el equipo de mi país con Tagliafico para Otamendi de primera bajó atrás para el Dibu Martínez y la pelota, la tiene Martínez para sacar por aquel sector de la cancha, entrega hacia el derecho, juega Argentina, juega, viene para Depol que va a jugar cortito ahora para la posición de Paredes la tira larga, fue la pelota encortada para que corra Julián Álvarez, va Julián, choca, cae, pelota al córner, no señor, sí señor, pelota de tiro de esquina para la Argentina.
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0: Va a haber córner para la Argentina. Por más que los españoles se quejen. Tiro de esquina para el equipo nuestro. Va a dar la orden el árbitro de Eslovaquia. Ahí está Pichic para hacer sonar el silbato. Va a abrir el córner de Lionel. Va a jugar Messi, ¿dónde la va a poner el genio? Pierna izquierda adelantada, pierna derecha, viene el centro, muy cerrado, primer palo. La pelota pega en el jugador de España, también de Argentina, y el saque de meta para el conjunto europeo.
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0: sale España por abajo, la pelota vendrá para Cuberci, Cuberci va con la pelota, la está pidiendo Pedro por derecha que ya recibe, 0-0 el partido de Nato a decirle, otra vez atrás para Cuberci, Cuberci va a tocar solamente para la posición de Ruino, viene el pase cortito para su compañero equipo y este la toca atrás para Simón, Simón pum para arriba, saca Simón, fuerte derechazo, la pelota pica y pica y pica y va a las manos del arquero Martínez.
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0: La pelota de Argentina sale aquí para el celeste. Balón que viene buscándola. Tagliafico. A ver qué va a hacer. Tagliafico va a dejar para Otamendi. Otamendi atrás para el Dibu. El Dibu que va. La pone en la puerta del área el Dibu. Saca la derecha para el Cuti. El Cuti Romero. Baja a buscar la Montiel. La tira Montiel arriba, rebota el hombre que marcaba el lateral para la Argentina, que va a ser el propio Montiel por el sector derecho.
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0: Ahí está la pelota al medio de Messi, la baja con el pecho, la acomoda, la toca para Macalister, que juega rápidamente para aquí, para acá, toca la pared, que de primera toca a la izquierda. Viene para Tagliafico, toca la pelota Argentina. Hágase amigo de Raúl Paredes. Paredes juega para Otamendi, Otamendi atrás para el jugador Martínez. La tiene Emiliano. Emiliano la saca toda la derecha. Otra vez para el Cuti Romero. Romero cuando la pata ahí para De Paul. De Paul baja a buscarla mucho metro atrás. Foul contra De Paul. Lo fabrica un poco el número 7 argentino. Y es tiro libre nuestro sector del número 4 de Montiel.
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0: 4 minutos y un poquito más. Ahora complementario. Esto sigue sin goles. 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El tiro libre para Argentina. Lo hace con mucha tranquilidad. El hombre nuestro, cuidado. La pica en la pelota arriba, el alto que envía la cabeza. Macalister. Le queda la pelota para que corra, para que se torne la cancha. Julián, Julián y Álvarez. Para Araña. Araña que toca rápidamente arriba. Juega la pelota para Tagliafico. Tagliafico se frena. Otra vez para Álvarez. Álvarez deja correr hacia atrás. Viene la pelota al medio. Viene para la posición de el jugador Paredes, Paredes cambia a la derecha, la tocará toda para el Cuti, este más allá todavía para Montiel, Montiel con la pelota tocará por abajo, buen pase para De Paul, el foul contra Montiel, contra el Cuti, que va al piso, tiro libre para la Argentina.
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0: Está en el piso Montiel, cuando recibía, se cometía en la falta. Tiro libre argentino que parece que salió con un poquito más de sangre. La pelota la tiene que buscar el conjunto de Luis Celeste. Venía para Macalister, quedaba corto el pase, la corre Jamal. Jamal arranca como 5. Viene Jamal. Jamal que va, cruza la cancha de derecha, izquierda, se frena. Toca atrás para Cucurella. Empezar a marcar Messi, a correrlo, a hacerle sombra a Messi. Cucurella juega para la pon con la pelota, círculo central. Otra vez a la derecha, está el pase para Cuberci, Cuberci que va, el árbitro cobra foul. De Enzo Fernández, o no. Que se cae el jugador de España, se para el partido en 6 minutos, ¡epa! En 6 minutos de esta segunda etapa, el Cuti que anda los empujones, revolcones, se cae Dani Olmo, el árbitro va a sacar tarjeta amarilla y la moneta al jugador Paredes, todo por protestar, este no es el juego que tiene que hacer Argentina.
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0: Acusa un golpe el jugador de España, de Paredes, que para mí lo pechó de atrás, como en estado Paredes, en definitiva, peleándose con Olmo. Y si tampoco es el juego de Paredes, creo que no entró para eso Paredes, pero sigue pechando, lo sigue provocando a Olmos. No es el juego que necesita hacer la Argentina para ganar la Copa del Mundo, por lo menos a esta hora del partido. Tiene que ir a buscar la pelota el jugador de España, va por izquierda, toca rápidamente la PON que pasó el ataque, descarga hacia atrás, el pase viene para el jugador Rodri, Rodri capitán, la cambia a la derecha y el pase viene corto y después la tocarán más allá todavía y ya viene la poli, ya viene Rodri y Rodri la pica al medio y saca Otamendi de cabeza y le va a quedar para De Paul y después girará por derecha, la corre Cucurella, toca De Paul, hace un rodeo y juega atrás para el Dibu con el pie diestro, la saca al medio y quedaba corta y otra vez la busca Dani Olmo, se lo come de atrás el jugador argentino, sacaba Otamendi a media, la busca Alexis Macalister, Macalister fue a la izquierda, toda para Tagliafico, Tagliafico la hace rebotar, lateral para la Argentina.
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0: Lateral que va a ser Tagliafico. Ahí va a ser el saque de costado. Lo empuja el hombre de Argentina y foul. Esto pinta como para que vayamos a suplementario también, ¿no? Nadie quiere arriesgar nada.
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0: Toca pared atrás, más atrás, juegan para el Dibu. El Dibu toca a la derecha, sale con Cristian Romero. Romero sale jugando con el pie diestro por el sector sur derecho. La pelota le va a quedar seguramente al hombre de Argentina. El flameo al piso Montiel, se hace muy cortado. Argentina tiene que apurar. Balón que va buscándola el jugador argentino Álvarez. Lucha contra el mundo, gana el mundo. La pelota viene atrás para Simón, lo corre Álvarez a Simón. Simón amaga a la derecha, toca a la izquierda, viene para Lapón. Lapón y su experiencia tocará al medio para Rodri. Rodri para Lapón, Lapón para Simón. Simón entre la marca de el jugador Álvarez, la toca por delante de su botín derecho y la va sacando toda para que salga jugando por aquel sector. Y te la pone en medio, viene por ella el jugador de Argentina para marcar, no la puede quitar. Cuidado con Ollarzábal, va Ollarzábal, cuidado que tiene el remate, la pone al área, peligro, centro atrás, la pisaron y sacaba justo como una rueda auxilio el hombre de Argentina que llegaba, que era Tagliafico. La pelota viene hacia atrás, la tira otra vez España, que empieza a ganar metros y terreno en el campo de juego. Domina la pelota el jugador Rodri, la tiraba hacia la derecha, viene para Cucurella, Cucurella descargó para Yamal, que va, sí, está bien el hombre de Argentina, sale nuestra selección como puede.
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0: Saca el Dibu, fuerte remate arriba, a buscaba arriba la por, acusa un golpe la por del jugador Álvarez, va al piso, la pone, el árbitro hace sonar el silbato, para el partido. Dice la pone que me pegó, Julián, me pegó.
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0: 10 minutos ya de la parte final de este segundo tiempo, que Argentina y España empatan 0-0. La pelota de España la pone cortada para Olmos, en el fondo de la cancha, mete el centro dentro del área, atrás, peligro, saca de puntín cerrando bien el jugador Montini, manda la pelota al córner. Cuidado que empezó a ser más punzante España, córner español.
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0: Llegó justo Montiel para el cruce. No podía nadie de Argentina y Montiel con el pie diestro la mandó al córner. Córner para España desde la punta derecha. Va a venir el córner para el equipo de Luis de la Fuente. Vamos a ver. Va a acomodar el centro en aquel sector de la cancha el hombre de España. Se va con todo arriba España. La furia roja con la Porte en el área. Le habla el Cuti, el árbitro, como si no supiera. El Cuti le quiere tomar, abrazar adentro del cuadro mayor. El caudillo nuestro en la defensa viene buscando la pelota la, en el córner corto, la juegan hacia atrás. Un centro muy largo, muy pasado. La pelota pica fuera de la cancha. El saque de meta nuestro.
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0: Bueno, parece que va a mover el banco otra vez el técnico argentino, los cambios de siempre, Molina por el número 4, Montiel seguramente. Ahí va el cambio, señores, se va Gonzalo Montiel, entra Nahuel Molina en Argentina.
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0: Y España también va a mover la estantería, me parece. 12 minutos del complemento. 0-0 el partido. Saca la pelota el Dibu. Se pega fuerte y arriba. No puede Julián Álvarez dominarla. Pega en el jugador de España. Pega en Álvarez. Pelota afuera. Lateral para ellos.
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0: Ahí está el capitán Rodrigo Hernández, Rafa, por izquierda. Toca la pelota para la pone acá para Cucurella, Cucurella tocará por el medio. El balón que viene buscándola por aquel sector, el jugador número 15, que es Alex Baena. Baena toca más atrás. Argentina no encuentra el camino para lastimarlo a España, tan siquiera para asustarlo por ahora. Y eso que ya llevamos muchos minutos de juego. Pero está Julián robándola y tocó la pelota al medio, no aparece Messi en el partido. Esto sigue sin goles, amigo.
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0: Ahí sale buscando la pelota, la pide, la engancha bien ahora Olmo, el Dani Olmo, descarga por derecha, toca para Yamal, Yamal y la pelota, la descarga hacia el medio, bajó unos metros Yamal, entonces vino para Rodri, Rodri que la toca más allá todavía, abre la cancha para el Dani Olmo, parado como 8, juega para Yamal, Yamal como 8, vice arriba, hace una diagonal, peligro, se frena ahora, se cae Yamal, pide foul, le dan foul. Es tiro libre porque Yamal protesta, Paredes que está molestado, tiro libre para España.
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0: Yo, está marcando a Paredes, Paredes toca, está molestado, la Argentina debe defender con uñas y dientes, pisando los 15 minutos ya de la parte final. Tiro libre que va a buscar Yamal. Yamal es el que va a acomodar la pelota. También está Oyarzabal cerca, pero creo que nadie le saca la pelota a Lamine Yamal. El árbitro marca, Pedro Porro está ahí. Vamos a ver

0: Mariano, cerrate male, dice il Dibu che pone 1, 2, 3 sulla trincera. Chamal para entrarle con pierna zurda, 0-0 el partido. Ahí está Chamal, 15 minutos ya del segundo tiempo. Somos la Fol, va Chamal, pierna zurda, tiró, colocar, pegó en la barrera, rebote le queda para el hombre de España, el área, mete centro, trae córner. No, la sacaba la línea también otra vez el hombre de la Argentina que evitaba el córner, pero que no puede evitar algo más Argentina. Vamos Argentina, y después la línea está con lateral para nuestra selección.
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0: Va a haber cambio en España por dos. Vamos a estar atentos. ¿Quién que entra, quiénes salen? Se va Oyarzabal y se va Ruiz. Se va Oyarzabal y se va Ruiz. Entra Torres y Pedri. El 7 es Torres. El 20 es Pedri. Le mete más picante al partido. Se fue Ruiz y Oyarzabal. Hizo dos variantes de un saque. El técnico de la Fuente. Vamos a ver. Ahí está buscando la Argentina, que no se ha podido mostrar nada de lo bien que venía jugando en cada partido. En unos ratos un rato se ha caído, pero este partido todavía no arrancó. Habrá que esperar, señor relator. En la final del mundo 2026. Estamos en Estados Unidos de Norteamérica. La pelota la tiene que ir a buscar otra vez el equipo de Caiceta Roja.
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0: Con pelota parada, viene buscando a Chamal. Chamal que quiere escapar, lo marca. Le pico primero, lo espera más atrás Julián Álvarez, que ha hecho un trabajo totalmente defensivo. Se le escapa, Chamal la pelota y saque de arco para la Argentina.
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0: Dos cambios cada selección han hecho los técnicos. Argentina hizo uno por obligación a lesión del primer tiempo de el número 6, el jugador Licha Martínez. Va a sacar el Dibu Martínez, va a pegar fuerte arriba, la gente empezará a pedir un ratito por el toro. La saca hacia arriba, corre a buscarla contra el mundo de Julián Álvarez. Una pelota que va a caer para Messi en la mitad de la cancha. La tira Messi, un rebote, lo queda otra vez para España. Marca con todo, se va al piso, Paredes que está molestado. Sacaba la pelota media, busca otra vez la gente de el equipo de España en el fondo, la tiran hacia arriba, pelota larga, cuidado, tiene que buscarla para defender el Cuti Romero, que de cabeza devuelve, la saca hasta la posición ahora del jugador número 10, la sacó Olmo, Olmo juega a la izquierda, pelota que viene para que corra el jugador Baena, Baena que va, se va a frenar Baena, engancha Pauli con el árbitro, sí señor, tiro libre, no, habilitó porque a pronto le queda para que arranque España, tiene para Pelli, viene para Olmo, recibe Olmo, le pega al arco, el arquero da rebote, el Dibu la manda al córner, lo sorprendió el remate de Dani Olmo a la pelota del arquero que saca todo lo que puede y la manda al córner Martínez.
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0: A ver, va a abrir el córner. Argentina está perdiendo mucho terreno, está cediendo mucho terreno. No le encuentra para mí ya la vuelta a Scaloni al partido, ni Messi, ni todos los muchachos dentro de la cancha. Para el Rosa Argentina y ese no es tu juego. Ahí va a llamar para meter el córner. Se están tomando, ahora el que pelea es Otamendi. Otamendi que pelea. Está Pedri ahí en la puerta del área para remeter después del córner que va a jugar el jugador Chamal, viene el centro, un rechazo parcial, la pelota que sale del cuadro mayor, le quedó otra vez para Pedro, Pedro juega otra vez para Chamal, Chamal la picó el segundo palo arriba, el cabezazo para mandarle al córner por parte del jugador Paredes, tiro de esquina.
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0: Hay que meter cambio, habrá que entrar el Cholito, tendrá que venir Lautaro, yo ya no sé a quién pedir. Viene el córner, saca el arquero a media, cuidado, lo tiene acorralado España, la sacará el Cuti Romero de pie zurdo, la tiran hacia arriba, no hay nadie para buscarla. Cierra Cucurella, toca atrás para su arquero Simón, y Simón va a seguir jugando tranquilo, dame dos, Rudy.
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0: arriba la pelota, el arquero Simón con pierna derecha la revienta arriba, devuelve de cabeza el hombre de la Argentina, va buscando la pelota España en la mitad de la cancha, la va pidiendo Torres, Torres la va a dejar toda para Cucurella, Cucurella para Baena, Baena quiere escapar por afuera, lo va a meter el centro de zurda, sale el Dibu, la deja correr, cuando la pelota sigue, el Dibu le grita, pero no veía Tagliafico, no veía, disculpante, la manda al córner, dice Tagliafico, córner para España, que ahora sí parece ser la Furia Roja.
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0: 21 minutos del segundo tiempo, Argentina 0, España 0, hay córner para España, y otra vez la vincha mal, pierna izquierda, punta derecha, viene el centro, sacaba McAllister de cabeza, el rebote queda Boyante nomás, otra vez la queda para el Jorge Amal, pasa entre uno, entre dos, se le lleva la pelota por delante, está habilitado el cabezazo, y el Dibu, el cabezazo del número 7 de España, Torres, y el Dibu Martín, atento, se queda con la pelota, cuando muchos pedían que el balón se abrió de la cancha, estaba dentro el centro de Yamal y el cabezazo por parte de Torres, que el arquero Martínez contuvo con mucha seguridad.
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0: Va a jugar la Argentina, el árbitro va a parar el partido, creo yo, para el tiempo de la hidratación, cuando está caído el defensor argentino, el Cuti Romero, ya se fue lesionado Martínez, hay tiempo de hidratación, muchachos.
1: Bien, nosotros vamos a buscar seguramente una pausa para poder también acomodarnos un poquito más y estar con el regreso de este segundo tiempo. Pausa, ya volvemos.

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3: Bueno, los que de alguna manera uno presagiaba de que los argentinos físicamente no están en 100%, de hecho los cambios que va haciendo Scaloni cuando el partido está 0-0, no sabemos si esto se va a mantener, si habrá alargue o no, pero bueno, de aquí en más seguramente va a jugar al error del equipo español. Sé que el equipo español no acierta, pero yo digo, bueno, ya está la cosa hecha, ¿no? Nico le rendía más en el segundo tiempo que de entrada. Por el partido que jugó contra Inglaterra, se ganó la titularidad, pero bueno, va quemando cambios y esto está la clara, que Argentina juega al límite de lo físico, pero bueno, mientras lo llevemos a los penales como en los 90, ojalá no pase nada, ¿no? Volvemos con Picarelli, ya está hidratado todo el equipo argentino, se viene Simeone, ¿no? Simeone y Medina.
4: Claro, Giuliano Simeone con la 17 de la cancha.
3: Qué bueno.
4: Medina con la 25, se fue el Coti Romero lesionado, los dos centrales de Argentina estaban entre algodones y se fue también, disculpame, sí. Rodrigo de Paul.
3: Claro.
4: Argentina va ahora con lo que le queda, sí.
3: No, yo decía de que por algo había planteado ese partido Scaloni, porque sabe las limitaciones que tiene su equipo, entonces no puede salir a jugar el palo a palo porque van a quedar sin nafta a mitad de camino. Pero bueno, sea lo que Dios quiera y lo que los muchachos quieran, Pica.
4: Bueno, vamos a ver. Van 25 minutos del segundo tiempo a jugar de 6, segundo central, primer central para Otamendi, el segundo será ahora Medina. Perdió los dos centrales por lesión la Argentina. Lateral que va a ser Molina, ahora por el sector izquierdo, el derecho digo, saca Molina, entró por el jugador Montiel. La pelota viene hacia atrás para el Dibu y Dibu Martínez. 0-0 el partido, saca Martínez. Martínez tiene la izquierda, va a quedar solamente para la posición de Tagliafico. Tagliafico y Barón, que carga atrás para el jugador Medina. Medina aparece en medio. Va a buscar ahora el hombre de Argentina, que es Julián Álvarez, que más corrió en la Argentina. Pero nada más que eso, pobre Julián hasta ahora. Pero vamos a darle crédito, vamos a poner una ficha más. La pelota la tiene Argentina. La saca Paredes, la juega por derecha, viene para Montiel, que la va a jugar toda para el jugador Molina que la juega hacia arriba. Corre a buscarla por ella Simeone y la pelota que metía para atrás, pierde el balón. El taquito anticipa bien ahora el jugador Enzo Fernández para Molina está arriba, rebote el hombre de España que no encuentra la pelota, pero sí la encuentra el jugador de la Argentina, McAllister. Gran pase a Alexis McAllister, la tira a la izquierda, picó por el medio el jugador de la Argentina, viene el pase atrás otra vez para McAllister, no se animó a seguir jugando hacia arriba para el pico. El pase viene para el jugador Otamendi más a la derecha, el porta cortita para la abuela Montiel, es Molina que va, juega Molina que toca la pelota para Messi como 8, descarga toda para Simeone, se mete al área, va Giuliano, pase atrás, rebota la pelota del defensor de turno, saca Cucurella, no va a quedar solamente para que corra, de contragolpe Baena va por izquierda, se quiere armar otro partido después de la hidratación.
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4: Olmos con la pelota, toca por derecha para Yamal que va a perder esta vez, pierde Yamal, corrige la Argentina, se pase, va para Paredes por el medio, entrega la toda para Julián, adelanta Julián, uno contra uno, anda, le dice Messi para mí también está mal, Para mí Messi tiene algo, no puede correr Messi, parado en el círculo central, le decía Julián Andavoz, lo vi clarito en este sector, la pelota la tiene, quiere buscar en el fondo, es por la puerta toca por abajo, entrega la pelota para que salga, ahora España por derecha, la pelota vendrá para Porro, viene Pedro Porro que toca más atrás todavía, ya pues en Cubarsi la pelota, Argentina le queda un cambio por hacer, ingresa a España, la pelota la va a sacar por el sector de la cancha. Está pidiendo Pedri, el pase vendrá para Yamal, siempre Yamal. Olmos por el medio, siempre Yamal. Yamal la tira larga, la deja correr el Dibu, pelota afuera, saque de arco.
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4: Va a sacar la pelota el arquero argentino con mucha tranquilidad. Jugará el Dibu a la derecha. Tendrá el pase para Otamendi, la tiene Nicolás. Otamendi juega cortito para que vaya a buscarla. Molina para Otamendi. Otamendi le pega arriba. La pelota la saca mal Argentina ahora. Pero va luchando con todos. Pone por dos veces Fernández. Pelota encontrado.
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4: Bueno, va a haber cambios. Se va a ir Olmo de la cancha, se va a ir Baena de la cancha. Va a entrar Merino. Merino que entra. Y el otro es Williams, que fue a por izquierda. Ahora sí, se pone más gente arriba de refresco. Lo sacó a Olmo el técnico de la Fuente, lo puso a William, lo puso a Merino, que le ha dado goles importantísimos a esta selección de España en este Mundial. La pelota va arriba, creo que entra más de Cábala que por condiciones futbolísticas. La pelota la sacará de cabeza Otamendi y Faulante, dice el árbitro, contra el jugador del equipo de España que está en el piso. Es tiro libre que corresponde a la cadena de Furia Roja.
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4: Ahí está jugando la pelota la Argentina. Un estadio que está repleto, no cabe un alma. La pelota la tiene que ir a buscar en aquel sector. La Argentina traban, quitan a media, lucha otra vez, pero no se puede quedar con la pelota. No encuentra la pelota Argentina, no la encontró nunca Messi. Va el tiro pasado a la izquierda, la corre Williams. Williams que va, a ver qué hace Williams. Toca por el medio, descarga para Cucurella. Cucurella con el rebote, favorece a él. Otra vez la juega toda para Pedri. Pedri que apetía puerta de área. Toca atrás para Cucurella. Se juega España también, tocando la pelota por bajo. Cuidado, lo empujará. Corre, tiró y atajó el arquero. Ante un remate de Pedri, cuando lo estaban empujando clarito el delantero español.
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4: Ahí sale otra vez España que recupera la pelota. Es toda una marea roja contra la defensa blanquiceleta. Viene para Yamal, Yamal la puerta verde, carga toda para acá, buscarla. El número 7 se metió, descargó el centro atrás y la saca como puede con la pierna el hombre de la Argentina y la mandan por un costado. Otra vez lateral para España. Viene España, mira buscando de fondo con Cubarsi. Cubarsi va, ahí está Pau, le pega el arco de lejos, el Dibu. Y el Dibu que saca, da rebote, la pelota está en juego, la meten hacia atrás, forma el centro, mira para William. William que va hasta el fondo de la cancha, se pone izquierdo, mete la pelota al área, pega el defensor de turno, tiene la buena Molina y se va al córner. El Dibu se es por lejos la figura de Argentina y con eso le digo cómo está parada nuestra selección.
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4: Córner que va a venir para España. Pinta mal la tarde de la final para la Argentina. Ahí está William Jr. para meter el tiro de esquina con el número 17. Tiene el centro, saca de cabeza un hombre cuando el árbitro está marcando. Venga para acá, no quiero saber más nada. Y llama a el jugador de la Argentina, al número 25 que es Medina. Y otra vez el corre se va a ejecutar. Cuidado que se están tomando mucho en el área. Cuidado con el VAR que todavía no actuó. Cuidado con el penal y en el córner. La pelota pasa del árbitro y se pierde por el otro lateral con el árbitro. Vuelve a trabajar con delanteros y defensores que se van agarrando. Y lateral nuestro.
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4: Va a sacar lateral Argentina, una final deslucida, pero España obviamente que está jugando mejor. saca el lateral, pero nosotros tenemos eso, vio, y no lo tienen todo. Argentina va, busca la pelota, la pierde en el lateral, la recupera el conjunto español. Círculo central, Cucurella y la pelota, toca por abajo, viene para el posición de la puerta llega atrás para Simón. Simón que la pisa como en el campito, la muestra, la saca otra vez para la puerta. Argentina metido muy atrás, los hinchas piden por el toro para que venga Martínez.
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4: 80.663 espectadores colmaron el estadio del MetLife aquí en los Estados Unidos. 80.663 almas en el estadio. La pelota la tiene que buscar España. Viene la madre patria con la pelota en el pie derecho, van a jugando la cortita para llamar en la mitad de la cancha. Combina rápidamente Yamal, ahora para atrás para que vaya a buscarla su compañero de equipo. Viene para la posición de Cubarsi, Cubarsi otra vez para la derecha. El pase vendrá para Pedro Porro, Porro y la pelota otra vez para Cubarsi. Cubarsi que va, entrega al medio, viene para el capitán. Jugaba la pelota para Rodri, la pone toda para Yamal, dejaron correr, viene un centro, un rebote y es córner. Tiro de esquina que favorece a España, que lo arrincó la Argentina.
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4: Los argentinos somos fanáticos del fútbol, fanáticos. Y no ver cómo no hicimos una jugada en todo el partido. Sinceramente esto nos duele mucho y nos preocupa por lo que falta. Ahí va el córner corto, otra vez para Yamal. Yamal que lo esperan escaladamente, descarga para su compañero, otra vez para Yamal, va al fondo de la pica, el segundo par y está cabezazo y el Divo. Y el Divo que esta vez voló más para la foto que para contener la pelota. Se queda con la pelota peligrosa y saca el Divo y la tiraba larga para Julián y después Julián le pega a el jugador y lo va a molestar a Julián. Le pega al jugador, a Cucurella, sin pelota, era Simeone, perdón, no era el araña, sacó bien la pelota el Divo Martínez.
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4: Bueno, ahí está buscando la pelota el arquero de España. Va a sacar por aquel sector. La juegan toda arriba. El balón queda bollando nomás. Siempre España con la pelota. Viene Rodri, corre Rodrigo Hernández. El capitán de España abre la derecha para Porro. Porro que se frena, toca hacia atrás, muy replegado Argentina. El pase viene otra vez para la posición de el jugador Merino, Merino que va a jugar a la izquierda, viene para William, William con la pelota, la tiene William, William para Cucurella, busca España a ver dónde puede perforar Argentina. Messi flamea, flota en la mitad de la cancha, pero es el genio, es el rey. La pelota le va a quedar solamente para que corra, no puede correr Messi. Messi no puede correr, chicos, yo no sé si ustedes ven algo ahí por televisión, pero nosotros vemos acá que no corre Messi cuando hay un foul y hay una tarjeta amarilla, creo que es para el número 24, Fernández.
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4: Tiro libre para España. La Argentina está frenada, nos han enlazado, pareciera, España y el balón. Tampoco es para que los hinchas griten ole. La pelota la viene buscando de un arquero al otro, ya será de Martín Emiliano.
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4: Va sacando la pelota el Dibu Martínez, 37 minutos y algo más ya de la parte final del segundo tiempo. Argentina 0, España 0.
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4: La pelota la sacará otra vez Argentina del fondo, la tiran hacia atrás, tendrá que reventarla el jugador Otamendi. Arriba va a volver tranquilo Lapón, se empuja España todo contra el área, madura el golpe de nocaut, decía Caffarelli. La pelota tiene que ir a buscarla el jugador de España. Viene tocando la Porro, Porro juega hacia atrás, combina rápidamente ahora con su compañero de equipo. No tiene reacción Argentina, es una pena, estamos en la final del mundo, muchachos, aparezca la sangre del indio Paturuzú, vamos. contraataque a la Argentina, toca la pelota corta, queda por abajo, viene para Lionel, arranca Messi con mucho delante de la pelota, Messi, Messi que va, corre con la punta del botín, la tira larga para que corra Simeone, llegó primero el defensor de turno, Juan para el arquero, la saca Simón, Simón que la fuerza está en el círculo central, ahí traba el hombre de Argentina, pero la metro enseguida cobra falta de Enzo Fernández, que está molestado, y es tiro libre para el equipo rojo.
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4: Ahí está el tiro libre para España. No hay goles, amigos. Va buscando la pelota el número 16, el capitán Rodrigo Hernández, la cambia a la derecha, la pide Yamal, viene para Yamal, Yamal levanta la vista, ahí la tiene con pierna izquierda, la pone cortada al área, peligro, tiró, rebota la pelota, en el jugador que marcaba que era Medina y se va al lateral, saque de costado, cuando remataba por aquel sector Pedri y Torres que estaba ahí también, en la pelota se ve costado, el lateral, saque de mano, Torres en el área, Pedri que la pide, el lateral que lo va a hacer seguramente Porro, Porro para hacer el saque de costado, Pedri suele el partido, pisando el minuto 40, ya el complemento, la pelota viene hacia atrás, ya tiene el equipo lo que español, viene con el jugador que la saca roja, el capitán, ahí la está buscando. Con Rodrigo que va, la cambia, Rodrigo la tira toda para Cucurella y la pelota, la para, la domina, la baja, la pone contra el piso, la carga más atrás todavía para que venga su jugando nada, el mejor, hoy Merique la puede jugar para Cucurella, marca otra vez para Merique, Merique la toca nada para la posición de su compañero de saga, tiene para Pau Cuberci la toca arriba, marca el Jorge, Macali que le ha pasado la pelota y la manda por un costado.
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4: 40 minutos, amigos de la FOL, amigos de la Radio 1 de la 97, 3 del segundo tiempo, ataca a España que empata 0-0, marca la pelota y quita 100 millones de media, estaba recuperando ahora el jugador de España, viene la pelota cortita hacia atrás, la jugaba Merino toca más allá todavía para que vaya a buscarla. El jugador Pedri para su arquero viene jugándola para Pedri que hace la pausa y la toca más allá, todavía otra vez para Simón y la pelota, todo el dominio territorial de la pelota de juego es de España, no solamente en este tramo, sino en todo el partido, un déficit hoy de Argentina, por lo menos, de hacerse amigo del balón, España y su clásico coqueteo, ahí va buscando la pelota y el Dibu Martínez hasta ahora la figura nuestra, y el balón que viene buscándola, el jugador Rodrigo va por derecha, la carga toda para Yamal, la tiene Lamin que quiere escapar, pone otra vez para Rodrigo, la caricia en la globa, la deja hacia afuera, viene el pase al medio, cuidado, media vuelta, tiró, la dejan correr el Dibu, la deja correr con la mirada, volaba por la duda, y el árbitro del partido dice, señoras, señores, esto es en este momento cuando saque el arco para Argentina, cuando Scaloni da alguna indicación y habla con Samuel.
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4: Decía yo hace un rato largo, creo que cuando estamos en el primer tiempo esto pinta para un alargue, estamos a 3 minutos del alargue, y la chapa del segundo tiempo, bien digo, la pelota la saca del fondo el equipo de España, vamos Argentina, produzca el último milagro de este mundial y después hacemos y desatamos la gran fiesta, y la tiene que ir a buscar por aquel sector Julián, pero no va a llegar lo que ha corrido Julián, que guarda Scaloni, creció para el complemento, el ingreso de Martínez, la tiene que ir a buscar el jugador de Argentina en defensa, amagan por aquí, amagan por allá, la corre William va hasta el fondo de la cancha, se frena como gol izquierdo, toca atrás para Cucurella que juega más allá todavía, le queda para Rodrigo toca hacia el medio, descarga la pelota, que Argentina está todo metido atrás, está pidiendo el pase corto otra vez Rodrigo que la recibe, la pica y le tira toda la izquierda para Cucurella, para William, primero viene para William que se frena, lo esperan dos en zona, otra vez para Cucurella para meter un pase al medio, no, prefiere jugar hacia atrás, ahí está para sacar un remate, la pone hacia el medio, peligro, va el pase al medio, peligro, pero saca Otamendi como un flipper, pero cortito, otra vez la pelota le queda para que la busque el jugador William por izquierda, no, va primero por aquí, sector para Yamán que va, Yamán que engancha, Yamán que se enloquece, deja tres en el camino con un pase largo, viene para William y la pelota, Zaguán del área, sector izquierdo, saca España, se quiere meter, pasará, pero con el jugador Molina te quedará, saca Nahuel pase Punti para Fuentes, lateral para España, que lo sigue encerrando la Argentina.
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4: La pelota será toda de España. Viene buscándola el número 14. Se queda con ella por aquel sector de la cancha. Ahora el jugador español, Laporte, que es un mediocampista más, dejó para su compañero, le pegó al arco, fuerte, alto y desviado, el remate del capitán Rodrigo Hernández, saque de meta para Argentina, que respira.
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4: 44 minutos y un poquito más ya de la parte complementaria. Iremos seguramente por 7 u 8 minutos más, lo que va a adicionar el árbitro, no menos de 7 u 8 en esta finalísima de la Copa del Mundo. Va a sacar la pelota larga Argentina, devuelve un hombre, lucha la gente de España, gana los colorados, le queda la pelota para Buina, va al piso con todo y barre el jugador Paredes, quita la pelota, viene para Messi, Messi que quiere gambetear, lo marca uno, lo marca dos, la saca con Curena, la tiran por un costado, el lateral para la Argentina, ya de costado para la Argentina. En un momento clave del partido, se están yendo los 90 minutos, se quedan 10 segundos y vendrá la ya para la propina de este segundo tiempo. El árbitro dice, vamos, juegue, el árbitro, el cuarto árbitro dice, bueno, le ha pillado un poco, pero muchachos, de calor y 4 minutos nomás, vamos Argentina que se puede, lo de los 3 y nada más. Por eso a veces también hay que criticar esto. Hubo muchos cambios, muchos parates, pero va 4, esto favorece a la Argentina. 0 y 0 el partido. A ver, toque corto en la salida por Otamendi. Tiro libre para nosotros, la mitad de la cancha. Otamendi toca corto a la izquierda para jugar Medina. Medina que gira, toca atrás para el Dibu. El Dibu Martínez, mejor jugador de la Argentina. Después Julián Álvarez, después de fuerza y la gana. Después el resto, no llegó nadie a pasar los 4 puntos para mí. Saca la pelota el arquero. Martínez la fue arriba, un rebote corto con el techo, la pide McAllister, la baja, la pone por derecha, toca cortito, puede traer para McAllister para Messi, Messi lo ve picar a Julián, prefiere tocar para Simeone, después lo desparraman a Messi, Pitti marca, foul y tarjeta no, hay foul y tarjeta no, va Paredes, dice tarjeta no, a mí sí, él no, Messi se toma el rostro, hay tiro libre para la Argentina, estamos en la chapa, en la propina, es la hora de los milagros, Scaloni.
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4: En el Mundial, donde los goles importantes han llegado sobre la hora, con el tiempo de descuento, sueña la Argentina. En un atardecer allá en mi país, una tarde de sol aquí, y hay tiro libre para la Argentina. Y vamos por esta, muchachos. Y hagan cábala y digan Santo Pirato, si no es gol, no te desate, juega Messi, el tiro libre, no mete el centro, juega ya para el chico Molina para Messi toca por abajo, descarga bien para acá, se buscará Fernández para Messi que va, le va a pegar Messi, gambeteó, se cayó, no hubo foul y va marcando y quitando la pelota. Otra vez Argentina y le queda para Julián dejó para el 17, Simeone se entra atrás. Pero fue mi chiste de limonada y el arquero Simón se queda con el balón, saca rápido España, la tira arriba, cuidado, le queda para William, corre William, quedan 2 minutos del descuento, William que va, se metió al área, le pegó el arco y el Dibu, Emiliano Martínez, genio y figura, sacó una pelota tremenda al remate de William, de arquero, qué atacadón, qué pelota de gol sacó cuando el árbitro después lo expulsa por doble amarilla al jugador Enzo Fernández, que fue a correr la pelota después del rechazo del arquero Martínez, que iba para el contragolpe, vino el español, llegó primero y el árbitro entendió que era falta de Fernández para la segunda tarjeta amarilla. Señores, Argentina por ahora, si el VAR no interviene, quedará con 10 jugadores cuando tiene razón. El jugador Fernández le dice Messi al árbitro, habrá que ver lo que dice el VAR. Dicen que la falta no existió, muchachos, ustedes en Argentina.
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4: No sé si la viste o cómo la viste, Kitty. No la vi. Aquí están atendiendo el jugador de España. Ahí está buscando el último, los últimos segundos de tiempo adicionado por el árbitro. El VAR, por lo menos, yo no sé si intervino o no. Acá piden al grito el VAR, por eso digo que no habrá intervenido. Hay tiro libre para España. El árbitro de Eslovaquia, Vincic, que está rodeado de camisetas celestes y blancas, se va a ir expulsado Enzo Fernández en Argentina.
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4: Expulsado Fernández entonces. Queda 10 Argentina en la parte final de este tiempo.
3: Decía que bárbaro el equipo argentino. La corazonada que tiene. Juega destrozado físicamente. Ahora habrá que aguantar hasta que llegue el final y con un hombre menos vamos a ver cómo se defiende, porque se fueron cayendo de a uno. Montiel, los dos centrales, Martínez, después el Cuti Romero. Va a depender Argentina mucho del arquero, ¿no? De Martínez, que pueda responder a todo lo que España pueda concretar. Y bueno, vamos a esperar, a tenemos ver, fe. Hay corazón todavía, ¿eh?
4: Ya dejamos atrás los 5 minutos de descuento porque estuvo parado y caído el partido. La tiene que buscar William toca hacia atrás, viene para concurrir con la pelota, tocar hacia el medio, viene cuando la toca por izquierda, el árbitro no mira el reloj, se queda la pelota para Pedri, que la toca más atrás para Clasio, cabe jugar la toca por el medio, Argentina con 10, todo metido atrás, no dice la otra, un pase a la derecha para el jugador, Yamal que va, quiere escapar Yamal que va, Yamal va a pasar, pasará, pero con los jugadores argentinos te quedará, la quita la pelota por aquel sector, Julián de nuevo, la pone por el medio mal, se quedó para Cucurella, puerta de área, los barrieros. Lo pararon, tremenda patada por parte de Paredes, que está molestado y se salva de la roja. Leandro Paredes, tiro libre para la española.
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4: Una clara falta de Paredes que para mí era para segunda tarjeta amarilla. Por más argentino que sea, no me voy a permitir mentir a esta altura de mi vida. 0 para España, 0 para Argentina. 6 minutos y medio casi ya de los 4 que había dado el árbitro. Y este es el tiro libre de gracia que le van a regalar nada más ni nada menos que a Lamine Yamal. Yamal está y Pedro Porro también. Porro y Yamal y Porro y Yamal para buscar el arco del Dibu. Habla y se tapa en la boquita. Payasada del momento. El arquero que está ahí armando una trinchera. Vamos a ver. Llamalo, porro, Yamal. Uno de pie izquierdo, el otro de pie diestro. Argentina 0, España 0. Pateni se termina el partido en los 90 minutos y la zapa. Se va a entrar la barrera argentina que se adelanta. Tenemos 10 jugadores en la cancha. Aguante, corazón, aguante, dice un viejo relator. Aquí le va a entrar seguramente por aquel sector Pedro Porro, Yamal que la pisa, la pelota, Porro que le va a entrar. Ahora es que le quiere entrar Yamal. Vamos a ver, mira Yamal, palo izquierdo, el palo de la barrera, palo derecho, el palo del Dibu. ¿Quién le pega entre los dos? El árbitro que sigue renegando con la barrera argentina. Ahí está, 0 y 0, hacen cornito los 5 argentinos, va el Yamal para mí. No se la va a sacar nadie, Yamal. Va el jugador del equipo de España, que juega el último tiro de los 90 minutos y la llave, la propina. Y usted lo vive por la 1, por la FOL, por la radio de Tucumán. 97.310, ahí está el tiro libre, ahí está, llama, Jaime Segura, el marplatense, tiró Yamal al ángulo izquierdo del arquero de Argentina y voló el Dibu y sacó la pelota de corre muy rápido, el corre para Guña mete el centro atrás y saca lo de Pérez Argentina y estamos 0-0 por el Dibu y el árbitro del partido en el Lobato. Vincic marca el círculo central, se ha terminado este partido, 90 minutos y el largue, miremos el largue, esto está 0-0, señores, Argentina con 10, vamos por la heroica, vamos por lo que ocurría ya en el 90, cuando jugamos como podíamos contra Italia, contra Brasil, y definíamos por penales. Tomamos por algún zapatazo o por la última genialidad que le podemos llegar a pedir a Lionel Messi en el último esfuerzo futbolístico con la casaca celeste y blanca. Esto está 0-0. Iremos a la largue, hacemos un corte, chico, y me vuelven a llamar porque tengo tiempo y tengo miedo.
5: Gracias, Pica, buscamos una pausa, ya regresamos.
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9: Aquí, amigos, gracias. Comenzó ya el primer tiempo de suplementario. No hay variantes. Ahí está buscando la pelota en defensa argentina, que tiene de 0 para España, 0 para Argentina. La pelota vendrá por derecha, atacando España para Pedro. Pedro va a jugar para llamar para Pedro. Pedro que va a tocar por el medio. Viene jugando la para Rodrigo, capitán, que va a tirar toda para William. William a la izquierda. Lo sale por acá el hombre de Argentina, que es Nahuel. Después Nahuel sin pelota, le pega una patada a William. Viene Cucurella y el balón. Otra vez para William. Argentina aguantará. ¿Hasta cuándo? Tendrá alguna corrida. Julián inventará Gómez y nos queda otra. Está buscando la pelota a la derecha, viene buscándola el jugador Yamal toca por el medio, descargan para Pedro Borro que toca otra vez para Porro, para la posición de Yamal que la pica, la tiene Yamal, otra vez para Porro, Pedro la pone, se aguanta el área, viene girando Pedri, también Torres, saca la pelota argentina como puede, fue foul sobre el jugador Tagliafico que choca contra el mundo, cae, tiro libre para Argentina.
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9: Es que Argentina tampoco lo podrá, me parece a mí ahora, ¿no? Meter a Julián al toro, porque ¿a quién saca? Julián, hay 10, Julián el único que está corriendo en realidad. Sacarlo otra vez a Paredes, poner a Palacio, en fin, y abocarse al 0-0 para buscar los penales. Veremos qué es lo que piensa Scaloni, el cuerpo técnico saca la pelota el arquero Martínez, la figura de Argentina, la tira arriba, no la puede dominar. El hombre nuestro, pelota afuera, saque de arco para España.
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9: Ahí está buscando la pelota la selección del equipo de España, como siempre con Rodrigo la pone sobre el área, cuidado, no lo a fondo de la cancha, metió el centro atrás, no la puede dominar, el jugador Yamal la saca para atrás, el hombre argentino, y después Tagliafico la quiere tirar para que la busque el jugador de Argentina, nadie la puede bajar, se la regala Argentina, el número 20 está metiendo el latigazo, Solari está el gol, tiró, tapó el arquero. Fue el arquero después del centro de Juan Pedri. Entró otra vez William y el arquero Martínez. Ya es el Dibu después del campeonato anterior de Qatar contra Francia y compañía. Señores, el Dibu lo mantiene de pie. Y eso es mucho más que una esperanza, aunque no sea muy bueno que digamos.
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9: El Dibu se está consagrando el mejor arquero de la historia si Argentina termina ganando este partido. Por ende, ganará el Mundial. Lo está superando seguramente al Pato Filiol, que también era un arquerazo bajo los tres palos. Pero el Dibu un reflejo tremendo el cabezazo de Williams, vuelve a su derecha y manoteó la pelota cuando llevaba de tiro de red. Argentina 0, España 0, España 0, el Dibu Martínez 0.
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9: Pisando los 3 minutos y medio y un poquito más ya de este tiempo suplementario, el primero, ahí lateral, saque de costado, foul, toda pelota al piso, dijo el árbitro, favorece España en la zona media.
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9: Lo que ha corrido Julián Álvarez no tiene nombre, va buscando la pelota el jugador de España, Porro toca, pero la cambian toda la izquierda, cabeceaba un hombre argentino en el medio, la va robando por aquel sector, Simeone la tira hacia el medio, no llega nunca la pelota un compañero, la pelota la va a sacar el hombre de España. No podemos pasar la mitad de la cancha, muchachos.
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9: Ahí está jugando la pelota España. Viene tranquilo, piensa, tiene un hombre de más, viene para llamar, la acomoda, la deja hacia atrás, otra vez para la posición de su compañero de equipo. La tocan para el 22. La viene buscando por aquel sector de la cancha. Ahora el conjunto español la jugaron para William busca un centro corto, tiene que trabar Simeone, gana Giuliano, va con todo, cuidado la falta, traba de nuevo Simeone, la pelota pique y se cae de la cancha, si no Simeone corría, y como le dije hoy, hay que hacer la gran Paturuzú, hay que correr y correr y ir de arco a arco, preocupado el hincha argentino aquí en el estadio, 80.663 espectadores, y usted lo vive por la FOL, y somos la Argentina, la que queremos ser bicampeón del mundo, buscar la cuarta estrella, estamos 0-0, y fue expulsado Fernández, y ataca España, mete el centro al área, un taquito, y está el Dibu, tapó, rebote, tiró, gol, pero no vale nada, tapó el Dibu de nuevo, tremenda atajada del Dibu Martínez, y el rebote convertía a William, pero estaba todo invalidado, miraba en línea que no había levantado la bandera, pero el árbitro lo seguí yo a él, porque en el lodecno había marcado en el lobaco el full contra el Dibu Martínez, que se lo llevó puesto. Hay tiro libre indirecto para la Argentina, el Dibu está en el suelo.
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9: Tapaba el Dibu, el remate de Rote, el jugador de España, y después el árbitro cobró tiro libre para la Argentina cuando convertía a William, pero nada valía.
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9: Bueno, vamos a ver, ahí está discutiendo toda España, el partido sigue 0-0, 7 minutos ya de la parte final del primer tiempo del suplementario. Tengo tiempo para dos, querido Rudy González.
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9: Bueno, veremos qué pasa. 1, 2, 3, 4, 5.
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9: Va a meter dos cambios. Eric con la 4, España. Y va a venir con la número 8, con la 18, digo. Se va el 16. Se va el capitán Rodri. Se va el aporte. Claro, si no ataca Argentina. Saca uno de los centrales. Entra con la 18, Zubi Bendy. y con la 4 Eric García.
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9: Hizo cambios el técnico de España, se reanuda el juego, saca el tiro libre, tira largo, domina el fondo en aquel sector cubar, se la saca hacia el medio. Tiene que empujar el hombre de Argentina, cuidado. Argentina con 10, con 11, está España, se viene con Cucurella, Cucurella que la prueba, si viene para William. William que corre, lo marca el hombre de Argentina, gran quite, yendo al piso, la gente lo aplaude, al pibe argentino, después la entrega en mal la pelota argentina, se la regala en el medio, están cansados, manipulados, se le cierran los ojos, vino para Yamal, Yamal está a la derecha, viene Yamal, tocará por el medio, metió toda la carne al asador. Luis de la Fuente quiere ser campeón del mundo de España. Argentina ya puesta hace un rato largo a los penales. Ahí está buscando el remate, la pican al área, arriba sacándola el jugador de la Argentina. La tira hacia arriba, corre a buscarla contra el mundo. El jugador Messi que comete foul. Enojado Messi, pateaba desde 40 metros el arco para ganarse la amarilla. No se la sacan porque es el rey.
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9: Ahí está la pelota para jugar al equipo de España. Otra vez a la derecha, viene para Yamal. 10 minutos de 15 del primer tiempo de suplementario. El pase va al medio. Tiene que buscar la Merino. La van a dejar para Cucurella, Cucurella para William. Ahí va William. Thompson y William será este. O Tony William, aquel gran jugador de básquet. La pelota viene en el medio. Y la van a tocar hacia la derecha otra vez. Y otra vez le quedó para el jugador. Todo Porro, Porro mete el centro largo. Saca de cabeza el defensor de Argentina. Se multiplican los muchachos de Argentina al lado del Dibu. Menos mal que está el Dibu. Menos mal que está vos, Emiliano. Mar del Plata se esfuerza, por favor. Toca la pelota del equipo rojo. Se van acercando con pelota dominada al área. La van a tocar a la izquierda para entregar el pase corto. A ver qué hace por aquel sector. Juegan otra vez para el remate de Eric. La cambian toda para Yamal. Yamal que va. Corre uno contra uno. Yamal. Yamal la dejó toda para la subida de Pedro. Le pegaba Yamal a la carrera. La pelota se va completamente desviada. Saque de arco nuestro, hay que respirar, muchachos.
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9: No va a entrar. Entra CNS en Argentina. Lamentablemente no entra el Toro. Se va Julián Álvarez, que después de todo el trabajo físico, deja la cancha, entra Senesi con la número 2 para defender, el alto defensor que jugó aquel partido cuando Argentina ya estaba clasificado. Va a sacar la pelota del fondo el arquero Martínez. Martínez que va a jugar la pelota. 11 minutos y algo más de 15 del primer tiempo suplementario. Saca Martínez, Argentina, apostamos a los penales. Vamos a ver, aguanta Argentina. Pero que la pelota arriba, el árbitro dice que no hay foul, después pelea, la gana el muchacho de la roja, la van a cambiar toda para que corra por el sector derecho, corra a buscarla desesperadamente ahora, Yamal, Yamal recibe el balón, toca hacia atrás, viene para el siempre buscante Pedro, Pedro Porro toca al medio, viene la pelota tocando la Argentina, España digo, viene para Pedri, Pedri va fuera hacia el medio, en el centro, peligro, está el cabezazo y la tiró fuera. El cabezazo y Merino, el hombre de los goles importante, la tiró fuera solito, entrando como un fantasma después del centro de William. ¡Vamos Argentina a soñar todavía!
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9: ¿Cómo se transpira, muchachos? Voy a hacer una idea a ustedes. Es tremendo cómo se transpira y no por el calor, porque hay aire acá, pero... esto es tremendo. Ahí está la pelota sacándola de España. Todo de España, muchachos. Se viene y se viene el equipo rojo. Viene atacando España. Pelota por el medio para Zubiberdi. Zubiberdi toca a la izquierda. Ya la recibe los gritos y la retoca de primera el jugador de Cucurella. Cucurella otra vez. La va a tocar para que vaya a tocar a Pedri. Pedri que va, se arriba, tres cuartos de cancha, dejan para Yamal, Yamal juega con win derecho, siempre la sombrita, descarga toda por la posición de Porro, Porro que va, otra vez izquierda para William, William, el del peinado raro, engancha por aquí, engancha por allá, no sale a marcar, el jugador de la Argentina le pega, pega en la cola, parte del jugador Paredes, saca Paredes, le va a quedar para Messi, el contragolpe, Messi la pica, queja el hombre del camino, la tira con pierna zurda para que corra Simeone, Pau, contra Simeone, el árbitro entiende que no, pedía falta Giuliano, no se le entrega, se enoja el país argentino, la pelota va larga, corre para buscar la llamada, está en offside. No, señor, ni con línea, sí, señor. El lateral nuestro, todo favorece a la Argentina. Se lo quieren comer al árbitro, en línea, y a todos los que andan, y a Yamal mismo, porque algo hizo ahí, debajo del lateral. Sigue protestándole Simeone al árbitro. Simeone mueve como que se paró, y Cucurella que se lo llevó puesto, para mí era foul. Este, el lateral para la Argentina, 14 minutos de 15.
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9: Ahora va a haber otro nerviosismo más. Vamos a ver qué va a pasar con la Argentina. Iremos a los penales. Me muerdo por dentro. La expulsión de Enzo Fernández por doble amarilla, la protesta de Scaloni ahora, y una amarilla para el técnico argentino, y Argentina va, Argentina de los milagros, de los deseos, de la historia. Vamos, muchachos, pongamos todo lo que tenemos que poner. El árbitro adiciona 3 minutos más, iremos hasta el minuto 18 entonces. Ahí está buscando la pelota Argentina, no tiene pase claro, se multiplica lo de España, quita el hombre de Argentina, saca la pelota por el sector derecho, la van a tocar para Paredes, Paredes que la pisa, la muestra, la va a jugar hacia atrás para Senesi o para la posición de Otamendi, viene primero para Otamendi, Otamendi atrás para el Dibu, pum, para arriba, saca Emiliano Martínez, ya la va dominando en aquel sector de la cancha la gente de España, la tocan para Pedri, Pedri que va toda carrera, la pone cortada para Yamal, Yamal se quiere meter al área, se desparrama solo, le piden la amarilla por fingir, por simular, la saca la defensa argentina, le queda otra vez para los españoles, la vuelcan sobre el área, la saca el jugador Otamendi, la pone para Messi, la toca cortita ahí para la posición de Giuliano, para Simeone, Simeone para Paredes, Paredes para Simeone, Simeone para Paredes, Paredes que tiene un caño, la pelota después le queda para que vaya a buscarla el jugador de la camiseta roja, se la roba muy bien Simeone, Simeone con toda la vida de él, del papá, del gran cholo, así juega la Argentina, y Messi la pone en cortada a la izquierda y corre a buscarla el jugador nuestro y no va a llegar nunca, pero se la lleva puesta por delante el jugador Pedro, ahí la sacaba Pedro, lateral, el lateral para la Argentina, 2 minutos casi de tiempo adicionado de 3.
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9: Lateral que va a ser Medina para la Argentina, pasa el ataque Medina, los hinchas quieren alentar al equipo más que nunca, hay un jugador caído que es Tagliafico, se enoja con el jugador Torres, el árbitro dice tranquilo a Torres, tranquilo. Hay lateral para la Argentina, el que lo va a hacer es Medina,

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1: La pelota está en lo alto, el lateral para Argentina. Pone y pone Argentina, señores. Nadie le va a negar que Argentina puso coraje, nada de fútbol. La pelota va arriba, pero esto no está dicho, la última palabra. Ahí tiene que ir a buscarlo en el fondo, el conjunto rojo. Va sacándola por aquel sector de la cancha, Cubarsi, Cubarsi toca, foul. El árbitro para el partido, señoras, señores. Se ha terminado el primer tiempo del suplementario. Un trago de agua y seguimos.
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2: Bueno, tome agua, Pica. Tome agua, respire. Me parece que estamos peor que los jugadores de Scaloni. Bueno, aguantar. Como sea, no queda otra. Con Rudy estábamos viendo mucho tarotista aquí, Picarelli. Ya nos depositamos en los jugadores y también en los tarotistas, ¿no? Pero bueno, esto es fútbol. Argentina está jugando como puede, defiende como puede, con un corazón realmente espectacular. Y bueno, vamos a ver estos 15 minutos cómo aguanta, porque no le queda otra que aguante, salvo un error que cometa España, pero bueno, se fueron cayendo cada uno de los más importantes y ahora habrá que aguantar bien, 15 minutos para el infarto, pero bueno, según Ivana, dice que Argentina tiene más fortuna que España, ¿eh? Así que tranquilo, Pica, vamos para el segundo tiempo, ¿eh?
1: Bueno, Kitty, ahí están hablando los protagonistas. Nos quedan 15 minutos finales de este segundo tiempo suplementario. Volvemos a vivir la emoción de Qatar. Habrá que aguantar esto y después soñar en los penales. Habla Scaloni, habla el técnico, escucha a los protagonistas, se viene la complementaria, querido Rudy González.
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1: Bueno.
0: Sí, adelante, Pica.
1: Adelante. No, decía Rudy, que ahí están los muchachos. Que deben querer poner un reloj con un ventilador atrás de cada aguja para que corra más. Los de España se juegan a todo o nada. Queremos saber qué pasará en estos últimos 15 minutos. Argentina tuvo que hacer dos cambios por lesión, Romero y Martínez, los dos centrales. Y después no pudo ingresar el Toro porque no hubo espacio. Argentina quedó con 10 por la expulsión de Enzo Fernández. Tagliafico, veo que está muy sentido, lo masajean a Tagliafico, le da ánimo Scaloni, lo manda a la cancha. Hay que jugar como sea, muchachos, últimos 15 minutos del Mundial 2026, cuando aquí son las 7 menos 20 de la tarde. Arranca la parte complementaria en la Argentina. No, en la Argentina son las 7 menos 20, aquí son las 6 menos 20 de la tarde. La pelota será de Cucurella. Cucurella tocará hacia el medio. Argentina tiene que aguantar. Sale jugando para aquel sector de la cancha el equipo rojo. Viene cruzando la mitad del campo de juego. Va levantando la vista. La van a jugar todas para Yamal. Yamal que ahora va contra el sol. Busca Yamal. Va a enganchar de pierna izquierda. Prefiere jugar hacia atrás, un centro largo, muy pasado, el cabezazo al medio, está el gol, tiró gol. Gol Pedri, gol Torres, gol de España, Torres, el centro largo de la derecha, el cabezazo después del centro pasado, nadie la fue a buscar y apareció por atrás de todo, Will la metió, la volcó al medio y el jugador Torres, el número 7, la agarró de lleno para clavarla arriba. España 1, Argentina 0. Las Torres que se mueven en España. El equipo de La Fuente quiere ser campeón. Pierde la Argentina, señores.
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0: 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Adelante,
1: Pita. Ahora se... No, y ahora qué vamos a hacer.
0: Sí.
1: Es muy difícil ahora, La bajó bien William, la agarró de volea a la carrera de zurda el Juan Torres, uno de los reemplazos del partido español. Quedó lejos Simeone para marcar, quedaban lejos Senesi y compañía. El Dibu nada pudo hacer, señores. Este 1-0 y ahora más milagro todavía para nosotros.
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1: Bueno, el festejo es todo rojo en el estadio. Está consiguiendo la segunda estrella. Nuestra Milán es Argentina. Vamos, que a los gallegos a lo mejor se comete una infracción, algún error. Ahora hay foul, tiro libre para Argentina. Zona media. Tendrá que buscar la pelota el conjunto de Scaloni. Vamos, muchachos. Vamos al área, Senesi. Vamos, Senesi, también. Y uno que empuje y otro que cabecee. El que va a meter el centro va a ser Paredes. Argentina pierde 1-0. Queda para defender un solo hombre, que es Nahuel. Nahuel Molina queda. Ahí va Leandro Paredes. Paredes para meter el centro, pierna derecha, pelota al área, arquero que se queda, van varios arriba, el cabezazo, sale el arquero y agarra bien la pelota contra el piso.
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1: La pelota la saca a España, la toca atrás para que vaya a buscarla por izquierda Cucurelo, ganando la Roja por 1-0, consagrándose campeón. Jugó mucho mejor que Argentina, indudablemente una Argentina que llegó emparchada como aquella de Bilardo en Italia 90, bien digo. Aquí va a acomodar la pelota Cucurella, se toma el tiempo Cucurella, toca la pelota atrás para el jugador Zubiverdi. Zubiverdi la juega en toda la derecha, viene entregándola para Pedro. Pedro y el balón, toca más atrás todavía para Cubersi. Cubersi toca por el medio, anticipa y roba la pelota a Simeone, que hizo sorprender desde lejos. La pelota pega un hombre, saca Otamendi, pega en la cola del autor del gol. Ahí está buscando la pelota el jugador Torres. Sale jugando Argentina, tiene que ir a buscarla el jugador Alexis, pone Messi, que la va a buscar, engancha a Messi, quiere escapar a Cucurella, va por adentro, espera entre tres, lo escalonadamente, toca la pelota para Paredes, Paredes que la va a jugar toda cortita, otra vez para Paredes, Paredes que retira, rebote corto, vino para Otamendi, Otamendi para Lionel, ese Messi picó a la izquierda un hombre, la tira a la izquierda, marca cerrando el jugador de España, le queda para Messi, Messi en la puerta del área, la pierde, la rebote, le queda la pelota para Argentina, ahí lo viene buscando el 25, Medina sacaba media la pelota, la saca ahora Tagliafico para Medina. Argentina tiene que quemar las naves como sea, va buscándola para que se torne la cancha ahora el equipo nuestro, algo que le va a quedar para la subida de Medina. Medina toca atrás, juega para Otamendi, le pega el arco y la pelota no fue ni chicho, ni pase, ni remate, la controla el arquero. Unai Simón va a sacar el 23.
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1: Qué pelota bajó William, que bien le empalmó el jugador Torres. Aquí la Argentina pierde 1-0. Va buscando la pelota a la mitad de la cancha. Todos ponen como una perinola. Le quedan al partido un ratito más todavía. Gana España 1-0.
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1: 5 minutos y un poquito más ya del segundo tiempo suplementario. Ahí está buscando con foul. Corta Argentina. Tiro libre para España. Se queda a dormir el gallego en el piso.
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1: Amarilla para el jugador McAllister. Se termina la ilusión de Argentina por ahora en el Mundial. Estamos perdiendo la posibilidad de ser por cuarta vez campeón del mundo. y acá se cierran muchos capítulos, y España va y toca la pelota atrás, y Atini quiere buscar el defensor Cubarsi. Cubarsi toca a la derecha, miró para Pedro, Pedro Camaga, la van a jugar para Yamán, de primera toca Yamán, baja la pelota al medio, viene buscándola por aquel sector de la cancha el jugador William, dejan para Cucurella, Cucurella juega para William, William para Cucurella, Cucurella de primera, toca el equipo español, el pase viene otra vez para William, la venía tocando Pedri, la van a jugar para Pedri de nuevo, gira el 20, entrega hacia el medio, toca y toca España, que se florea con la pelota y el resultado.
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1: 7 minutos del segundo tiempo suplementario, va William, ataca a España, le pone el cuerpo con todo para marcar el juego Senesi, la saca Senesi, después foul contra Senesi, tiro libre que hace el propio Senesi, rápido para la Argentina. La Argentina que busca solamente una posibilidad y poder convertirla. Y menos mal que la figura fue el Dibu Martínez, porque se atajó todo. Y va a sacar el Dibu y tiro libre. Y la gente se enloquece en la cancha y Argentina va. Y juega Argentina. Y va a sacar un fuerte pelotazo el arquero nuestro. Le pega campo ajeno. Se aguanta el área contraria. Ganaba de cabeza el mediocampista. Sacaba el jugador. Sube Verdi. La tira arriba. Va por el segundo España. Enfrentó al arquero. Yamal está. Sí. Gol. Pero no vale. Quedó en posición prohibida cuando iba Torres para definir. El línea levantó la bandera. Otra oportunidad, mano dan.
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1: Bueno, va sacando la pelota Argentina, va Messi. La entrega cortita a la derecha. Juega el pase largo. Molina, pega un hombre. Todo de España, arriba venía buscándola William, ahí foul de William, tiro libre para Argentina que va con todo arriba cuando se pelea Paredes, que está molestado desde el comienzo que entró.
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1: Ahí está buscando el tiro libre de Argentina. Vamos muchachos, que se puede. 8 minutos y algo más. Casi 9, viene el centro de Argentina, pelota al área, saca un hombre, ahí está buscando la pelota Martínez, Martínez la va a jugar para que vaya a buscar la cortita, era el jugador Paredes, Paredes la cambia a la izquierda, viene saliendo por esa Argentina, juega como puede, vendrá por un Messi totalmente desconocido, que en las próximas horas vamos a ver por qué, ahí escapa Lionel, va Lionel, va a meter el centro, el remate al arco, le pegó al arco, buscaba el remate, la saca el hombre que cerraba, Eric García, para el córner, el córner para la Argentina, vamos Messi, toca el córner corto, rápido, fue hasta la puerta del área, hay un rebote, la juegan para Messi, Messi la pone el segundo palo, muy larga, y la pelota se sienta arriba del ángulo superior derecho y se va afuera, saque de meta para España.
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1: Estamos sobre 10 minutos casi del complemento. Nos quedan 5 minutos para la heroica de Argentina. Pierde Argentina, gana España 1-0. Sube España al podio con 2 medallas. Argentina se va a quedar con 3. Siempre arriba Brasil con 5, muchachos.
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1: Saca el Dibu, la juega larga arriba, tiene que ir a buscarla el hombre de España. Despeja el balón, queda bollando la globa. Uno contra uno, corre William. William va contra la marca de el jugador Molina, lo deja en el camino, se mete William, gran corrida. Después batió con la zurda y le pegó con la derecha. Saque de meta nuestro.
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1: Sale jugando Senesi, viene Senesi, domina del fondo, va a tocar para la posición ahora de Otamendi, Otamendi juega para Lionel, Lionel es Messi, la va a jugar para Paredes, Paredes con la pelota, Leandro que toca hacia su compañero de equipo, mete un centro de zurda al área, nadie que va, corre la pelota, se va a perder por el fondo, exige la máquina, la va alcanzando el hombre de Argentina, toca para Messi, está pegando como puede, pegaba Messi, tumba un hombre en área, lo desparramó, lo noqueó, lo choqueó, al jugador número 6 a Merino, que estaba marcando. Si pasaba a Merino, era golazo de Messi. Cuando el árbitro, no sé lo que está marcando ahora, tremendo el remate de Messi que dio en el rostro de Merino, que quedó nocao, choqueado, está caído y el partido se va a terminar de esta manera.
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1: El juego está detenido. Faltan 3 minutos para los 120 reglamentarios, para los 15 del segundo tiempo, van 12 del complemento. Aquí la pelota la tendrá que definir el árbitro. Lo están atendiendo a Merino. Lo están defendiendo a Merino. Dame una.
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1: Veremos qué va a pasar.
0: 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Todavía no, bueno. 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Adelante, Pica, ya estamos. 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
2: Vamos a guardar el contacto. Queda un minuto para que se termine el partido. Argentina pierde por 1-0. Será quizás la última para la Argentina. Hay tiro libre que favorece al equipo argentino. Se va a terminar, señoras y señores. Por ahora la corona se la llevan los españoles. Va Messi. Messi para Simeone. Simeone manda al centro. Y lo que se acaba de perder Argentina es una cosa increíble. Increíble lo que se acaba de perder Argentina en el cierre ya del partido. Señoras y señores, se acaba de salvar España en una pelota que metió Simeone al córner. Y será la última. Va a ganar el conjunto español. Todo se hace lento, se termina. Se termina en cualquier momento. Una lástima que no tengamos la chance de volver con José Luis. Se va a terminar, señoras y señores. España que sufre en el final. Todavía no hay final. Sigue sufriendo España. Habrá tiro de esquina que favorece a la selección de Scaloni. A ver qué pasa. Viene el centro, no juega para Molina. Ay, el árbitro haciendo cagada todo el momento, cortando la jugada. Se juegan 2 minutos más. 1-0 gana España. Hay tiro de esquina. Estamos desde estudio ya somos realistas, perdimos el contacto con Picarelli, vendrá la pelota, la tira Messi, le queda ahí a Simeone, la tira por sobre el caño horizontal. Si había una esperanza era esta, tuvo la chance Argentina de empatar, lamentablemente Simeone la tiró arriba, se acaba el partido. Gente que está en el estadio sufre un dramático final. Argentina tuvo 3 oportunidades en el final, de esas que tuvo en otras ocasiones, la supo convertir, y aquí lamentablemente no pasa nada. Argentina pierde 2 minutos, 1 minuto y se termina. España se está llevando a la Copa del Mundo. Gol de Fernán Torres para el equipo español. Se va a terminar, señoras y señores. Ya, vamos con la tanda, Rudy.
0: 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Adelante, Pica.
1: Vamos por el suplementario, estamos en la chapa, se lo perdió el pibe de Argentina, el empate, pero Argentina va, marca el árbitro, foul de ataque sin pelota, y la pelota que erró Simeone adentro en área. Cuando la suerte está echada, no hay con qué darle. Cuando la tabla está a favor, todo te va a salir bien. Cuando está en contra, nada te va a salir bien. La empalmó el chico Simeone y la tiró arriba del travesaño. Se va el partido, se va. 5 minutos más, iremos hasta los 20. Van 18, le quedan 2. Y la pelota la tiene España, Rudy.
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1: Saca la pelota el equipo español. Se va a consagrar campeón del mundo. La van a tirar arriba. La va a buscar el jugador de Argentina. La saca de pierna zurda. Va a explotar España, la madre patria. La van a tirar por aquel sector de la cancha. Ha hecho una campaña bárbara Luis de la Fuente. Un solo gol le han hecho en toda esta Copa del Mundo. ¿Cómo no va a estar en la final? Y con eso le va a alcanzar y le va a sobrar para ser campeón. El gol que hizo al minuto del segundo tiempo suplementario Torres. Última bola, pelota larga, sale el arquero, no da rebote, ataja bien el número uno que después se tira y se queda con la pelota, le dice todo el chico McAllister que está amonestado. Se va el partido, se va. Entraremos a jugar el último minuto. Llora por dentro Scaloni, lloramos los argentinos por dentro y por fuera. La pelota va a buscarla William. William con la pelota la esconde. España campeón, logrará su segunda vuelta olímpica del mundo. Ahí está sacando la globa el equipo rojo. Vendrá por aquel sector de la cancha. Le piden la hora al referí. La sacan los españoles que cambian de izquierda a derecha. Viene para Cucurella, el mejor tras del mundo. En este campeonato se consagró. La va a jugar allá para William. William viene para llamar primero. Llama se volcó a la izquierda como le gustan los hombres llamar. La toca mal. La recupera Argentina y foul de Cucurella. Falta de Cucurella. Señora, señor, está la última pelota del partido. Última pelota del partido y es para Argentina. Pasan todo el área, yo diría, con el Dibu, que grandote, pero el Dibu va a patear el tiro libre. La gente de España se mete a la cancha. Los hinchas argentinos rezan por la última pelota. Ahí estamos con el tiempo cumplido. Juega el tiro libre. Martínez viene el centro al área. Un profesor, les queda la gente de España, la tiran de contragolpe y el árbitro del partido, el juez de Eslovaquia, Vincic, marca el final del juego. Se ha terminado el partido y el mundial. Se han terminado las ilusiones de Argentina. España 1, Argentina 0. España es campeón del mundo. Cuando hay golpe de puño en el campo de juego, lo tiene que intervenir el cuerpo técnico de Argentina. Corre Scaloni, se mete lo del banco para defender. Cuando de adentro y de afuera comenzaron a pelearse en la mitad de la cancha contra un jugador de España, ahí corre Scaloni, saca a los jugadores nuestros. No se merece un final así, ni España ni Argentina. Lo ganó bien España en la cancha del partido. Lo ganó bien España porque Argentina no jugó por distintos factores que fueron muchos. Las lesiones por un lado, la falta de actividad hoy futbolística de este chico Lionel Messi, el mejor jugador del mundo, hoy nublado y festeja a España. Hablemos de los festejos, de ese abrazo que tendrá para toda la vida Luis de la Fuente con sus jugadores, con su gente. El gol del chico Torres para marcar la victoria de España sobre la Argentina 1-0. Quizás la forma de vengarse de alguna manera toda España de todos los dolores de cabeza que le ha dado Lionel Messi jugando con la camiseta de Barcelona. Ahí está España festejando. Ahí queda la Argentina resignada. Será la Marea Roja la que va a subir a buscar la Copa del Mundo. Será la albiceleste que se va a quedar prácticamente sin premios, a no ser que le den el premio a Messi como el mejor jugador por lo hecho en todos los partidos anteriores. Pero claro, después se elige al mejor cuando uno saca ventaja y es el gran campeón. Argentina perdió, perdió de pie y con dolor, porque no pudo reflejar en el campo de juego algo de lo mucho que venía haciendo partido tras partido. Señores, tenemos que felicitar desde la 1, desde la FOL, de esta radio tucumana que puso e hizo un esfuerzo tremendo a todos los anunciantes y a España por haberse quedado con esta victoria. Argentina, subcampeón del mundo, 7 finales jugadas en su historial, 4 perdidas, 3 ganadas, y a partir de hoy habrá borrón y cuenta nueva y habrá muchas noticias también en Calle Viamonte, en la AFA. Las derrotas te van a desnudar un montón de cosas, como siempre. Las victorias tapan, ocultan y dejan a correr agua por debajo del puente. Señores, de mi parte, un placer enorme haber compartido con ustedes este Mundial y junto a todos mis compañeros, y por supuesto, con un dolor enorme por no poder gritar campeón como todo el pueblo argentino soñaba. Le tocó a España y lo tiene muy merecido, un equipo que solamente ganó todo, empató uno, y que tuvo la valla menos vencida en la historia de todos los mundiales con un solo gol en contra. Abrazo gigante a la gente tucumana, y el abrazo gigante para hoy José María, para el querido Rudy González, para el amigo Tapia, que hoy no pudimos estar con él, y para el Kitty Jiménez, que siempre nos tiene en cuenta. Abrazo, muchachos, y con dolor te digo, muy buenas tardes, Argentina y Tucumán.
0: Excelente trabajo, José Luis Picarelli. A cuidarse, porque vamos a tener un arduo torneo acá, local, entre San Martín, Atlético Tucumán y demás. Bueno, hablando de San Martín, el próximo compromiso es de por la 22ª fecha, el sábado 25, a las 7 de la tarde. San Martín va a enfrentar de local, va a recibir la visita de Temperley. Y luego a las 15 horas, 3 de la tarde, el próximo domingo 26, ya comienza el torneo Atlético Tucumán, recibiendo la visita de Independiente Rivadavia de Mendoza. Mientras que por el otro lado, otro equipo tucumano, por la 28ª fecha del torneo Federal A, se va a jugar el próximo 26, domingo 26 también. Tucumán Central recibirá la visita del equipo santiagueño de Sarmiento de la Banda. Bueno, hasta acá llegó nuestro trabajo, nuestra labor. Será hasta otro momento. Gracias por acompañarnos. Chau.

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0: es la hora 19, 10 minutos.
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6: Es la hora 19, 13 minutos.
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2: Es la hora 19:16.
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0: Es la hora 19:21.
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0: Es la hora 20:23 minutos.
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